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Buen día para todos, buen día, ¿cómo están? Espero ya un poquito más acostumbrados a no escuchar la voz de Jairo, que sigue de vacaciones, y yo calculo que hoy, no sé si ayer se quedó muy tranquilo, pero hoy ya me parece que va a aprovechar a dormir hasta un poquitito más tarde. Pero nosotros acá bancando la parada, dice María, que ya se estaba comunicando con nosotros temprano, que hubo tremenda helada anoche, María, ¿puede ser? Yo vine caminando para acá, pero tengo poco pasto para ver en el camino. Frío está seguro. Y debe haber helado, yo no miré para el fondo de casa, pero debe ser cierto, debe ser cierto. Y María no tiene cómo errarle porque a las 6 ya está en pie, María. Así que no tiene cómo helarle. Tiene cómo helar, sí. No tiene cómo errarle, María. Acá me mandan una foto que me hizo asustar. Porque yo... Siempre la audiencia está mandando fotos de la helada. Y Andrea manda una foto de, no sé, que hay 2-3 metros de nieve en esa foto. Pero no dice, buen día. Jairo dice, vamos a corregirla. Mejor dicho, vamos a perdonarla. Buen día, Jairo. En este momento por Ushuaia. Ahora sí, hermosa nevada. Aún falta mucho para el amanecer.

Ustedes saben que la tónica para esta semana es tratar de aportar un poquito de alegría y de cumplir los pedidos. Así que vamos con el toro campeón de Sinfónica de Tambores. Y ya estoy en el 091-222-907 recibiendo pedidos. Ya tengo los primeros, ya la gente se acostumbró que ahora no es como cuando está el otro, ¿eh? Ahora se pasan los pedidos, así que a seguir con todo. ¡Vamos arriba!

Y directo desde la carpintería, el saludo para el amigo Daniel. Y este sí que levantó la mañana. Miren lo que pidió el hombre, miren lo que pidió. Y acá se cumplen los pedidos. ¡Ojo! ¡Oh, va!

0: La cantidad de pedidos que están llegando es algo impresionante. Me alegra que la gente se haya dado cuenta que ahora sí, que ahora se puede pedir canciones. Porque ahora se pasan, ¿eh? Y tengo muchos pedidos, pero hay uno que me llena el alma. Y es saber que es la segunda jornada de esta semana que voy a estar detrás de estos micrófonos de forma humilde, ¿no? Y uno piensa que capaz le sueltan la mano y no, llega el mensaje, ese mensaje que uno está esperando, que le llena el alma, y es el de Jairo. Desde las tierras de Melo, Jairo, como no, complicando, porque sabe que no es fácil esto de cumplir con los pedidos, complicando y pidiendo una canción más, y cómo no, ya mismo la vamos a estar escuchando, el amigo Jairo. Pero me imagino, quiero ver la foto, a ver, la foto tomando mate. No, ya me imagino que está tapado hasta la cabeza con el celular escuchando la radio. No es así, pero ¿sabés lo que te quiero contar, Jairo? 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Llegan muchos saludos, muchísimas gracias a todos por contactarse. Estábamos escuchando Angelitos a pedido de Marisa, claro que sí. Llamaba el Zapito por acá, como siempre que estamos en el estudio, el llamado del amigo Zapito, el saludo para él también. Están escribiendo Nancy Fernando, claro que sí, desde Cerros Negros, muchas gracias por escuchar. Buen día, Santiago, ¿cómo estás? Charlie por acá, dicen, para pedirte un tema de Los Nocheros, la vamos a estar pasando, claro que sí. A ver qué dicen por acá. Buen día, por fin alguien con espíritu joven. Ahora sí, claro, eso es lo que faltaba en estos micrófonos. Acá, menos 35 grados, me pasan una foto del termómetro, pero qué increíble. Miguel Ángel, desde la Antártida, que debe estar escribiendo Miguel Ángel, claro que sí. Pero sobreviviendo por suerte, dice, La Noche Sin Ti, del zurdo Emiliano y Luana, pide Miguel. Claro que la vamos a estar pasando. Y Andrea, que ahora sí manda el saludo para Santiago, no para Jairo, dice, muy feliz cumple para la tía María, la mamá de mi querido primo Pablo. Seguramente adelantando un audio que se viene largo, un audio que se viene largo. Vamos a ver si hoy no hay problema para pasarlo. Un audio que se viene con todo en un ratito, adelantando lo que son capaz esos 90 años de la tía María, Vamos arriba, seguimos cumpliendo pedidos. Manda tu mensaje al 091-222-907, que acá no va a faltar ningún pedido, Vamos arriba, vamos arriba.
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está Mariana? ¿Dónde está Simón? Mira, angelita de ternura.

Para Nancy y Fernando, estaban pidiendo desde Cerros Negros, escuchando con todo la 90.7, Hablan de Ti, de Copla Alta.

0: habló.
1: Y apareció la foto, apareció la foto. Yo estoy seguro que saltó de la cama apenas le dije, pero llegó la foto del amigo Jairo Facundo. Efectivamente está levantado, está afuera. Yo quisiera saber, a ver, si ya estaba o se sintió tocado por mi comentario. Pero bueno, si hay algo que se ganó, es que le pasemos la canción que él pidió, el amigo Jairo. Espero, hay gente, el sapito decía, vamos a quemarlo, el sapito decía, tendrán que alargar esta licencia, ¿eh? Y yo diría que habría que hacerle una licencia indefinida, Jairo. Vamos a ver el viernes qué dice la gente. Por ahora, seguimos cumpliendo pedidos, incluso a Jairo Facundo Madera. Esto es Y Bien de los Zucará.

Pero qué bien, siguen llegando mensajes, siguen llegando pedidos. Ahí va La Noche Sin Ti de Emiliano, El Zurdo y Luana, que pedía el amigo Miguel Ángel, claro que sí. Acá apareció un mensaje que dice: hola, buen día, Santi, soy Mari, la mamá de Facu. Me parece excelente la mamá de Facu que haya aparecido, pero acá el que me falta es Facu, que junto con el Motoneta, junto con el Alfonso, toda esa barra de la cuadra dijeron que iban a estar acá apoyando. Segundo día y yo espero los mensajes. Triste espero esos mensajes que no llegan, de gente que seguramente está durmiendo, ¿no es cierto? Pero bueno, yo voy a pasar igual esta canción que sé que, sobre todo el Motoneta, que le hubiese encantado escuchar. Cuando se levante a las 10, a las 11, por ahí, se enterará, hablaremos, le contaré que la pasé. Porque Mari estaba pidiendo una canción de Los Nocheros y aprovechando el pedido que hacía hace un rato el amigo Charlie, esto es de Los Nocheros y Los Tequis, Vuela una lágrima.

0: Más y más mensajes que siguen llegando. ¡Qué increíble! Yo no sé si la audiencia sentía que no la escuchaban antes, pero es impresionante la cantidad de mensajes que está llegando. Buen día, Santi. Van a tener que extender el programa, dice mi mamá. No sé si por lo bueno que está el programa ahora o por la cantidad de pedidos que están llegando, pero no pasa nada porque sabremos cumplir, sabremos cumplir. Por acá Pablo, pero Pablo el tranquilo, el otro Pablo, dice: buenos días, Jairo. Se la perdonamos, se la dejamos pasar. Y audiencia de esta hora. Buena jornada para todos. Y manda foto que me parece no le hace justicia a la helada que cayó, ¿eh? Una foto del campo, pero me parece que no le hace justicia. Por acá, el Seco, que manda saludos y pide una canción de Alma y Vida. Vamos a estar tratando de pasarla después de la tanda. Buenos días, mandale un saludo al pesado de Pablo Martínez, que ya está jodiendo acá en el taller, dice el amigo Marcelo. Bueno, vamos a mandarle... Se ve que es cosa de nombre. Vamos arriba, Santiago, acá desde el taller, escuchando con la helada. Walter Soria, buenos temas como siempre. Vamos arriba el cuadro, arriba el amigo Walter, claro que sí, el vecino. Acá desde Chico Torino nos llega una foto que sí le hace justicia a la helada y un mensaje que hace más justicia todavía a una realidad. Buen día, dice. El Jairo es como el médico, tiene licencia cada 3 meses. No me hago cargo, no lo voy a quemar al amigo Luis Buffoni, que fue el que dijo eso. y bueno, más pedidos que llegan. Vamos a estar tratando de hacerlos pasar, pero antes nos tenemos que ir a una pausa. Nos vamos a una pausa. A la vuelta, algún pedido más va a entrar. 7 horas 43 minutos en la Reflejos, en la 90.7, supliendo al amigo Jairo. Vamos arriba, que quede un ratito de otra mañana, claro que sí.
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0: Muy buenos días, ¿cómo le va, don Santiago? Está fría la matina, compañero. ¡Wow! Que le blanquea la loca vieja. Pero bueno, vamos a tener un día espectacular. ¿Y sabe por qué? Porque hoy no es un día más, hoy es el día del cumple de mi mamá, mi amigo. 90 años para doña María, la vecina del barrio acá, la más cara del mundo mundial, la mejor del mundo mundial. Así que hoy escuchamos el programa y vuelo. Hoy feriado absoluto. Aprender ese parrillero. Y pasar todo el día con la vieja, pasar un momento de esos que quedan en el corazón, así que calculele la emoción a flor de piel en este día donde mi gran madre, que ha sido papá y mamá a la vez por haber perdido a mi padre cuando muy chico, está cumpliendo sus 90 años. Imagínense, con mis hermanos más alegres que hoy, va a ser difícil superar este día. Mi amigo, para pedirle un tema y se lo voy a dejar a su discreción. Se lo voy a dejar a su discreción. Como buen músico que es, se lo voy a dejar en sus manos que le dedique un tema a mi mamá en sus 90 años. Bueno, Santiago, muchas gracias. Saludo grande para toda la audiencia. Y vamos que vamos. Vamos que vamos, que lo mejor está por venir, mi amigo. Vamos arriba.
1: Vamos arriba, Pablo. Hoy sí, ya cada día va costando un poquito menos pasar el audio. Ayer se me armó un lío acá, pero no pasa nada, no pasa nada. Pasa que yo, como le dije ayer a Pablo, eso ya es de segundo de radio, yo estoy en primero todavía. Pero no pasa nada porque cada error que comete uno, tenemos atrás a Jairo reclamando, haciéndonos saber, pinchándonos desde Melo, desde la otra punta del país, mandando mensaje, no felicitando, sino con cada error diciendo: mirá que te falta pedido, mirá que te falta decir esto, mirá que te falta esto, mirá que hoy te vas a las 9, me está diciendo. No pasa nada, porque ¿sabés lo que te quiero preguntar, Jairo? 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
1: Me están embufandando acá el amigo Momia, que llega a 7:52. Acá bancamos la parada una hora y ahora empiezan a llegar todos los cra. Arrancan a llegar los cra ahora. Uno le erró toda la mañana y arrancan a llegar ahora. Para el amigo Pablo, en este día tan especial para él, los 90 años de su mamá. Para Maite, que debe estar yendo al trabajo. Para Philip y toda la barra. Para el tío Daniel. Y sobre todo, ¿sabe para quién? Para Jairo, porque esta canción que voy a pasar ahora dice: no me pueden parar, y el amigo Jairo me quiere parar y no me puede parar desde allá, desde Melo. Esto es Me Levanté, de Lucía Aramburu y Gerardo Nieto. Vamos, que va quedando poquito de la mañana de hoy. Vamos, momia, vamos, momia, vamos arriba.

0: 7:57, ya se nos fue la mañana y lo único que me queda decirle a toda la audiencia que sigue mandando mensajes hasta último minuto, yo no sé si esto pasa siempre, Filip, que vuelve a agradecer ese tema que estaba pasando, que tanto escuchamos nuestro... A ver qué tiene para decir acá, a ver.
1: Me parece que Jairo no vuelve más.
0: Están diciendo acá que es licencia para siempre.
1: Sí. Mucho mensaje, mucha audiencia aumentó en un 80%.
0: Qué bien, tenemos la métrica acá al costado. El boca a boca ha sido impresionante.
1: Y la publicidad que ha entrado estos días, no te... una cosa que...
0: Somos todo tabla.
1: Facturando como...
0: Vamos a meter de 8 a 12, vamos.
1: Quédate el melo, Jairo, hermano.
0: No vengas más, Jairo, te lo pide la hinchada. Y bueno, y de a poquito nos vamos yendo, no sin antes decirte, recordarte que al mediodía, ¿a dónde vamos? 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Estábamos pasando ahí Vienes y te vas de Soledad y Miranda y creo que con eso estábamos cumpliendo, estábamos terminando ya. No quedaba ningún pedido, fueron los de ayer también, así que para vos, Jairo, que no lo mirás por TV, para vos que lo escuchás por radio... Pasó ahí, Vienes y te vas, que pedía ayer mi madre, justamente. Vamos a escucharla de vuelta para irnos hoy y nos vemos mañana. Fin de la jornada, 2 de 5. Muchas gracias a todos por apoyar. Ya son las 8, ya se fue la mañana. Gracias. Y te lo pide la hinchada, Jairo. No vuelvas más, Jairo, no vuelvas más.

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¿Qué dice, gente? ¿Cómo están? Buen día. Bienvenidas, bienvenidos todos. Borracho estoy mejor. Che, ¿no somos paraguayos nosotros? Que tú ya no eras pa. Ya te voy a preguntar el tererero. Así tenemos feriado, aunque sea. Ecuador tiene feriado. Paraguay tiene feriado. ¿Dónde está, Sin ti. Viste que le quiero hacer el paraguaya, viste que. Y a tomarle el. Y a tomarle el tereré. Y ande terata, caja, a la oreja. No se me va la vez ahí, ¿no? Qué heladita linda, pero qué heladita linda. Qué, pero perfectita, de las buenonas, de esas que le gusta el team verano. Sí, señoras, sí, señores, qué Marruecos, qué Paraguay. Van dejando el tendal, Alemania por el camino. Países Bajos por el camino. Brasil anduvo caminando por la cornisa ahí. Le hizo partido, un buen partido le hizo Japón al equipo norteño, el scratch norteño. Qué momento, qué momento del mundial, qué momento para no estar ahí, nos venimos temprano, así nos sufrimos. Lo miramos de acá nomás. Batacazo, dice Mundial 2026. Paraguay dio la sorpresa en 16avos de final al vencer a Alemania por penales. Marruecos eliminó a Países Bajos por penales tras igualar 1-1 en Monterrey. Ah, otro que está como loco en el Mundial es el Batman mexicano. No. Sí, México va para todo. Acá lo tenemos, el Batman mexicano. Acá. Dice, investigan al Batman mexicano, un justiciero que atrapa ladrones y los ata a las columnas. ¡Ah, Batman viejo!

0: vigilante opera desde las sombras. Dice, el vigilante opera desde mediados de junio en la zona de Jalisco.
1: Pues qué hace, chanos de quilazo.
0: Donde se confirmaron al menos 5 casos que siguen el mismo patrón. Oh, mira, viejo.
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0: Bueno, mensajitos que llegan. Dice, me hago amigo, tal vez sea la silla de las Islas Canarias. O tu Brasil, o mayor país del mundo. Por el Batman mexicano. A ver qué dice la noticia. Mientras tanto, en Ciudad Gótica. En este caso es, mientras tanto, en Jalisco. El vigilante opera desde mediados de junio en la zona de Jalisco, donde se confirmaron al menos 5 casos que siguen el mismo patrón. Investigan al Batman mexicano, un justiciero que atrapa a los ladrones y los ata a las columnas. En medio del Mundial 2026, en uno de los países anfitriones, un particular caso de justicia por mano propia salió de las historietas y se hizo viral en los últimos días. Se trata de nada menos que el Batman mexicano. Usa bigote y todo. ¿No será el Chapulín Colorado? Que ganó fama en las calles, dice, de la transitada Jalisco en México. Allí, según consignaron los medios locales, el hombre enmascarado se encuentra bajo investigación policial luego de varios hallazgos de presuntos ladrones heridos y amarrados a las columnas. Según trasciende, se han registrado casos en la zona desde el 13 de junio, en un total de al menos 5 hombres que fueron encontrados atados a las columnas de iluminación pública. En Lagos de Moreno, todos los casos han sido ladrones de motocicletas, los cuales también terminaron con garabatos en la cara, como bigotes y la palabra rata escrita en la frente. Luego de la humillación en el mascarado, los deja las motos que supuestamente iban a ser hurtadas al lado. Hasta el momento, desde la Policía Mexicana de Jalisco, se maneja la teoría de que las actuaciones de Batman son coordinadas por más de una persona. Ah, ahí está con Robin. Ah. En tanto, los detenidos fueron llevados en calidad de víctimas y no como delincuentes. El secretario de Seguridad de Estado, Juan Pablo Hernández, aseguró a un medio local, en este caso Marca, que se está trabajando activamente para localizar los presuntos justicieros, perdón. Ahora que estoy viendo las fotos acá. Genial. Con cinta pato los... Siguiendo las investigaciones, van a la ferretería y dicen, che, ¿quién compró cinta pato a granel? Y hay otros que están atados con telas. ¡Qué grande el chamaco, Batman! ¡Pinche Batman!

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Sartorio y sus muchachos, Laberizo, sonando por acá, haciendo justamente eso, ¿no? Revolucionando la mañana. 8:38, Capicúa, metes los Guaira.

0: Los paraguayos están todos... Primero están todos en pedo. Segundo, los que no están en pedo están durmiendo. El presidente paraguayo decretó feriado para festejar el triunfo ante Alemania. ¡Feriado, carajo! Así lo anunció Santiago Peña. No lo dije yo, lo dijo el presidente. Argumentando la decisión en que celebra todo un país, dice, reivindicando la galla, ¿verdad? Ahí.
1: ¿Qué le metimos la galla ahí?
0: El presidente de Paraguay, Santiago Peña, decretó feriado nacional para este martes 30 de junio al celebrar la histórica clasificación de la selección de fútbol de su país a los octavos de final del Mundial. Tras vencer 4-3 a los alemanes por penales, Paraguay nunca se rinde.
1: ¡Feriado, cara!
0: Anunció el mandatario en la red social al publicar el decreto ejecutivo. Para conmemorar un épico triunfo, dice el conjunto guaraní, en el partido de la ronda de 16avos de final. Vamos a leer el tuit del presidente.
1: Paraguay nunca se rinde, nieta, ¿eh? ¡Feriado, carajo!
0: Gigante Paraguay, dice, hoy celebra todo un país, celebra la victoria de una selección que representa lo más profundo de nuestra identidad, la garra, la fe, la fuerza del pueblo que nunca se rinde. Gracias, Albirroja, escribió el presidente en un mensaje de X. El decreto argumentó, Paraguay una vez más ha demostrado al mundo la plena vigencia de la mítica Jaya Charrúa. Ah, no, la Charrúa, no, la otra, la guaraní. Que el gobierno no puede estar ajeno hasta a tremendo logro. Ay, no me sé todo, ¿qué me importa, amiga? No, Paraguay.
1: Añita Eta, Cuarembó, yo qué sé.
0: Una ley promulgada en septiembre pasado permite al presidente paraguayo declarar hasta 3 feriados por año para celebrar ocasiones especiales. Ahí me cajó una. Ah, sí. Peña ordenó, dice, por primera vez un feriado en el amparo del decreto del 5 de septiembre pasado, cuando la Albirroja clasificó al Mundial de los Estados Unidos, México, 15 años después de la última participación en Sudáfrica 2010. Alemania y Paraguay llegaron el lunes a la definición por penales luego del empate 1-1 en el tiempo reglamentario y la prórroga de 30 minutos. Es la primera vez que la selección germana, tetracampeona del mundo, queda eliminada en un mundial tras perder en una tanda de penales. Juntos, paso a paso, demostramos la verdadera garra guaraní. Vamos, la Albirroja. Cuando nos creían vencidos, nosotros demostramos por qué somos gigantes. Vamos, Paraguay. La foto del presidente con su señora ahí festejando en su casa.

Hasta ahora están festejando. Al ritmo del pájaro campana, tomando tereré.

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22: 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Bueno, tenemos declaraciones de un paraguayo como contando cómo fue el gol la jornada de ayer.
23: Y comenzó a acelerar y vino a toda velocidad y está pendiente, un poco trambólico. Hay que saber subir y bajar. Y quiso pasar en un 60 entre 80 kilómetros por hora. Y voló. Y me hizo volar. Y yo volé de él.
22: Ah, claro. Mensajitos que llegan a través. Sí, un poco ronco. Del 091-222-907. Temita, tema muy especial. Dice, hola Edu, ¿podrás hacer el tema de la misma alienación? Para mi mamá, dice que está cumpliendo 90 años, gracias. Saludo para Doña María. Doña María Moreira, vaya el saludo, el beso grande, muy feliz cumpleaños. Vaya el beso grande de Pablito, que aunque le hizo rezongar durante tanto tiempo, se levanta, la quiere inmensamente.
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22: Qué canción, ¿eh? Qué temita. La misma alienación, vamos.

Bueno, mensajitos que nos siguen llegando, dice por acá, genio Pablito, crack de verdad. Bueno, es el saludo entonces, es parte de José. 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Es una hora, un minuto, se nos fue ya de programa, che. En esta mañana fresca que tenemos en la zona suroeste del país.

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0: Y bueno, ya que se quedaron afuera, pobre Thanos, aunque sea un poquito de música ellos. Yo creo que un italiano va a ver en la final. Para mí que sí. Para mí que un juez italiano termina por ser el juez de la final de la Copa del Mundo. ¿Qué quiere que le diga? Puede ser el Tano que arbitró ayer Brasil-Japón, atendí, anduvo bien. Nos vamos a los minutos que nos presenta aquí la gente de La Ruta Distribución. ¿Nos vamos?
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0: Saluda a Rafa, atento siempre, Rafa. Ahí desde el 11.05 de 11 de junio, ya laburando desde temprano, desde las 8 de la mañana ya está, esperando que vengan los camiones a descargar. Lindo día para sacarse el frío. Eros.

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0: Encuentro con un ángel amateur. 40 minutos pasan de las 9 de la mañana. Vamos a repasar algunos títulos, vamos a repasar algunas noticias que son tapa en esta mañana de martes, en este último día del mes. Se viene julio, ¿eh? Ahora van a empezar ya con todos los memes de julio.
1: No fueron saludables.
0: Julio con un ponchito, van a poner julio está frío.
1: Hazañas que prometí.
0: Y el feriado, dice Orsi, llegó a Paraguay para recibir a la presidencia pro tempore del Mercosur. El mandatario uruguayo recibirá el mando regional por los próximos 6 meses en el acto formal junto a su par Santiago Peña. Mundial 2026, ¿qué partidos hay hoy? ¿Para qué ya? Ya les digo qué partidos hay hoy. A ver qué interesantes están. Dice, 3 partidos por la Copa del Mundo se disputarán hoy. El primer turno, 14 horas, a ver qué hay. Costa de Marfil, Côte d'Ivoire, ante Noruega, en Dallas. Lindo partido este, me gusta. Un contraste importante. Hay muchas cosas que no se... Se me ocurren muchas cosas, pero no puedo decir ninguna. Así que... Ah, toda censurable, che. Qué generación de cristal. Bueno, 18 horas. Francia-Suecia, lindo partido este tema, me gusta. De acá va a salir el oponente de Paraguay, ¿no? De Francia y Suecia. Tendría que pasar caminando Francia, ¿no? Pero bueno, será. Fútbol es fútbol. Ayer tendría que haber pasado caminando Alemania y sin embargo, va, igual. Últimamente Alemania en varios mundiales viene quedando en fase de grupos. O en octavos. En este caso en 16avos. Y México-Ecuador en el Estadio Azteca. El ganador del duelo latino volverá a jugar el domingo frente al vencedor de Inglaterra-Congo.

0: Seguimos repasando noticias, seguimos repasando títulos. Doble homicidio, asesinaron a balazos a dos hermanos en, a metros, dice, en el Cementerio del Norte, allí en Montevideo, claramente. Seguimos adelante, te decía, con títulos.
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0: Una mujer, una menor y un hombre fallecieron en accidentes de moto. El niño de 3 años está herido. Con guitarra, Mati Candombe, Tesla anunció el arribo a Uruguay, pero persiste una incógnita. Tiembla el Mundial Intermedio, ya hay fecha para la reunión. Son malos los que ponen esto también. Ya hay fecha para la reanudación de la actividad con la quinta etapa. Sin tregua, recrudece el frío en Uruguay y meteorólogo advierte a 3 departamentos por nieve. Uno de ellos era La Valleja, ya se había hablado de esto, ¿no? Dice, los expertos indican que las temperaturas gélidas volverán a dominar el territorio nacional y se adelantan cuándo lloverá. A ver. El ciclón extratropical que se suscitó en Brasil tuvo consecuencias en Uruguay este fin de semana, con varias localidades que se vieron afectadas por lluvia. En la previa, el país vivió un aumento de temperaturas que sirvió como impas para el frío extremo de 0 grados. Sin embargo, siempre hay un sin embargo, o un pero, el tiempo cálido ya deja el territorio nacional, menos mal, para darle paso nuevamente al frío feroz. Primo Lobo, que se irá recrudeciendo conforme al paso de los días. Esta semana el meteorólogo Mario Videgain posteó en su cuenta X que se esperan temperaturas máximas de hasta 12 grados desde el lunes hasta el próximo domingo. Las mínimas, en tanto, estarán entre 5 y 7 grados, un poco menos también porque teníamos 3 grados hoy de mañana. Según el posteo del experto, Videgain adelantó que el frío se recrudecerá dado a que se prevén desvíos negativos de hasta menos 6 grados en Uruguay y Argentina. Frío para el núcleo del invierno 2026, sostuvo el meteorólogo en la publicación. En el diálogo con Montevideo Portal, en este caso, Videgain dijo que estará muy frío hasta el jueves 2 de julio. Se inestabilizará con algunas lluvias escasas para el fin de semana. Tendremos heladas el martes 30, sí, la vi. El miércoles 1, no la he visto todavía. Y el jueves 2. Se recuperan ligeramente las temperaturas para el fin de semana. Por su parte, el meteorólogo brasileño Igor Roig anunció que según el modelo SMWF, se esperan episodios de nieve para alguna región. Precisamente el experto dijo que su cuenta X se dará en Río Grande do Sul y en algunas áreas de Uruguay. Precisamente Roig mostró que la nieve llegaría al menos en 3 departamentos. ¿Quieren saber qué departamentos son?
1: Mis intereses quizás no fueron
0: Maldonado, Rocha y una parte de Minas. Minas no es un departamento, pero no importa. Se espera que el fenómeno se desarrolle entre el 2 y el 3 de julio. O sea que Maldonado, Rocha y parte de La Valleja entonces tendrá la posibilidad de nieve. ¿Toma? No pago.

Acá me están defenestrando las y los Team Verano, Dixi. Ya va a venir el verano y yo voy a festejar, ya que sos por el invierno, sí. Así es. Yo estoy arremangadito acá ahora. Buenos días, Dixi. ¿Me pasarías un tema Rock the Night de Europe? Bueno, cómo no. Lo que sí te voy a comentar cuando son las 10. No, no son las 10. 9:48. ¿Qué? 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Hazañas que prometí. Del Indio a John, de Buenos Aires a Nueva Jersey. Entramos a escuchar y a disfrutar de este, Living Proof. Vamos en 3, 2, 1. Ahí va. Cuidadito y saludito para todas aquellas personas que me llevan ahí de copiloto, Para quienes me llevan en sus vehículos, bueno, a disfrutar. Está lindo para hacer ruta hoy.

Bueno, ahí estaba sonando Living Proof mientras yo estaba leyendo que Tesla desembarca en Uruguay. Ah, qué bueno. Interesante, ¿no? Dice un saludo para Roberto, que se ponga a trabajar. Decís que estás arremangado porque la audiencia no te ve. No, y claro, esta radio. Pero sí, te he arremangado. Y este es el otro antebrazo. No puede ser más que eso. No, les decía que Tesla desembarca en Uruguay. El Model 3 y el Model Y están cada vez más cerca. El pasado sábado, la empresa automotriz Tesla, propiedad de Elon Musk, hizo el primer anuncio acerca del arribo a Uruguay. Dice, aún no se ha comunicado en qué fecha llega al Uruguay. Dice, no fue un comunicado convencional, ni abundó en explicaciones. La firma se limitó a divulgar en la red social X, también propiedad de Elon Musk, un breve video con un mensaje que dice, estamos llegando a Uruguay. 44 segundos demora el video y muestra la Plaza Independencia, uno tomando mate en un Tesla. Ciudad Vieja, estoy viendo el video en este momento. La Costanera, la Rambla, digamos, la Rambla Montevideo, el puente sobre la Laguna Garzón, que dobló el Tesla, no siguió derecho por el círculo, otra vez la Plaza Independencia. Ahí está pasando también por una feria, que una feria de frutas y verduras, sigo viendo. Y acá está pasando por... Hay 40 semanas, acá se quedó sin rueda. No. Simplemente mostraba eso, una consola, un auto tomado desde un dron, digamos. En la consola había uno que estaba tomando mate. Y bueno, dice, los enigmáticos videos de Tesla, dice, no detallan en el momento que se producirá el anunciado arribo de la marca en Uruguay, ni en qué lugar se instalará el cuartel general. Sobre esto último, el medio Infonegocios señaló que algunas grandes ciudades del mundo, la marca elige reconocidos centros comerciales para instalar sus sitios de exhibición y venta. A modo de ejemplo, señala los casos de las urbes como Los Ángeles, Miami y Dubái. Teniendo en cuenta la tendencia citada de la citada publicación, dice, se estima probable que la firma se instale en algún showroom, en un shopping en Montevideo o Punta del Este. Sí, no, claramente, no. Entre son buenos, no creo que esté. Víboras tampoco. Para no nombrar ninguna localidad acá cerca, ¿no? No quiero abrir susceptibilidades.

0: Así que bueno, se viene Tesla, ¿eh?
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0: Apenas 2 minutos pasan de las 10 de la mañana y apenas 5 grados de temperatura tenemos a esta altura de la mañana, ¿puede ser? 6. Misma sensación térmica, 15 es la máxima prevista por meteorología hoy. Vientos que están soplando del noreste a 5 kilómetros en la hora, humedad 82%. Visibilidad 2 kilómetros. Tampoco. Parece que está más lindo el día, como para tener mayor visibilidad.
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0: No sé por qué me caen estas noticias. Se ve que el algoritmo está con frío. Y se reportan basura espacial en el cielo de varios departamentos de Uruguay.
1: Esta última canción, ¿por qué no?
0: Claro, esos son los ovnis de que iban a abducir a Vinicius, a Neymar en el Mundial, ¿no? Abren la ventanilla y están tirando porquería. Mugrientos, mira. El fenómeno fue registrado y filmado, dice, por varios vecinos de diferentes ciudades durante la noche de ayer. Varios uruguayos reportaron en la noche de este lunes que en el cielo se vio una luz que respondía a basura o chatarra espacial. El artefacto se vio en diversos departamentos como Salto, Cerro Largo y Durazno. En uno de los videos publicados por la cuenta de X Meteorología, estación BCP, se ve como la basura espacial sobresale en el cielo de Melo. Igual, guarda con Melo. Y su trayecto es en picada, dice. En otras imágenes se ve una luz como una especie de estrella fugaz que ilumina la fría noche uruguaya. Ah, pero qué poético que se pusieron, muchachos. Tranquilos. La chatarra o basura espacial, dice, es cualquier objeto creado por el ser humano que se encuentra en la órbita alrededor de la Tierra, pero que no tiene ninguna utilidad o funcionamiento. Entonces, pueden ser satélites, restos de cohetes o hasta fragmentos diminutos de pintura. Mira vos.
1: Esa estúpida razón
0: que muchas veces son vistos en el cielo. En algunos casos, la basura espacial se ve durante el amanecer o atardecer. Pese a ser de noche, los objetos reciben directamente la luz del sol y brillan en la oscuridad. Toma. O sea que, basura espacial. Tenemos guarda cuando se caen en Melo los ovnis. Se le puede llegar a complicar. 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
4: Bueno, justamente, junto a la gente de Vilo Cosmetología Médica, arrancamos estos minutos, 10 horas, 10 minutos en todo el territorio nacional. Y me están viendo este temita. Luan Santana, Ricky Martin.

0: no, no. El nivel de romanticismo que estoy manejando en la mañana, de locos, ¿eh? Pablo Lurán, ¿no?
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0: Con el corazón descalzo. Está fresco para Jota, Pablito, hoy, ¿eh? 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

Yo no te puedo creer lo que me preguntan. Dice Nero, ¿sabés con qué me quejé? Ah, mensajito. ¿Sabés con qué me levanté en la cabeza? Pensando cómo le fue a Tim Peña a Nueva Zelanda en el Mundial. Nueva Zelanda creo que... A ver, antes de que nosotros nos fuéramos y nosotros nos fuimos temprano, ya se había ido. Tim Peña ya hace rato que está veraneando con la mujer. Déjalo quieto, Tim Peña, pobre Tim Peña. Ya tuvo su cuarto de hora. No precisas más que eso. Ahí lo tenés a Tim Peña, mirá.

0: Creo que hizo un punto Nueva Zelanda en las presentaciones que tuvo. Así que bueno, el amigo Tim Payne quedó justamente con todos sus seguidores, con unos cuantos milloncitos más y nada. En el fútbol, olvídate, como nosotros.
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19: Bueno, 10 horas con 26 minutos en todo el país. Seguimos adelante, pero me meto de lleno en los minutos que te presenta la gente de ANDA. Presentación y vamos.
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3: Hace añitos, Iván Noble decía, nos empezamos de golpe, nos saboreamos de prepo, como salidos de un cuento de amor. 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
3: Bueno, y ya que estamos con letras profundas, salimos de Gonoble y nos vamos al Piti Fernández, las noticias del abuelo.

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Bueno, atente, mi gente, que en un ratito nada más, bah, no me falta nada, pero en minuto vamos a estar haciendo el sorteo para ver quién se lleva el par de lentes de óptica y joyería Delfino. Más mensajitos que nos llegan a través del 091-222-907. Dice... Buen día, linda música, sobre todo para ir llevando el frío de la helada. Helada, dice Zuli. Vaya el saludo para Zuli de allí de Barrio Retiro, que nos está escribiendo. Negro, ¿cómo estás? Buen día. Ya que estás con esa onda inglés, ¿podés pasar el tema del sol naciente? El tema del sol naciente. Ah, sí. Ah, supongo que sí. Yo digo, sí, ¿cómo se dice? El tema de The Animals. The House of Rising Sun. Este.

muy sesentosa esta canción, ¿no? Omaro, tell your children, not do what I have done.

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1: Y bueno, ya que estamos casi cerrando el programa, te digo a vos, Gonzalo, 699-1, que te llevaste el par de lentes de la gente de Óptica y Joyería Delfino, ¿bien? Ya se van a estar comunicando contigo. Así que felicitaciones, uno de los últimos... Uy, sí, es el último día del mes, ¿no? Uno de los últimos regalos. Creo que mañana va a haber algo más, ¿eh? Ustedes esperen. Siempre estamos regalando. WhatsApp.

Hola chicos, genio el que pidió La Casa del Sol Naciente. Amo ese tema. Feliz martes para todos, Marisa. Hola, ¿podés pasar el tema Cherokee de Europe? Gracias, no va a poder ser hoy.

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1: Bueno, me quedé atrapado en una vieja burbuja. Temitas viejos para terminar. Pasó WhatsApp, pasó The House of Rising Sun y ahora Cornfields.

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Me voy, gente, exactamente 11 horas, un minuto en todo el país. 7 grados de temperatura, 15 es la máxima prevista por meteorología. Se va la murga. Lindo día, disfrútenlo, aprovechenlo. Nos reencontramos, Dios mediante, mañana a partir de las 8 de la mañana. 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
5: Buenos días para todos. Bienvenidos a una nueva entrega informativa, martes 30 de junio del 2026. Muerte de niño en Rosario. La justicia trabaja en la responsabilidad de los padres y se inició una investigación administrativa. En Rosario falleció un niño de 12 años tras recibir un disparo accidental de otro niño de 11. El trágico episodio ocurrió en la tarde del domingo. El menor se encontraba en una vivienda junto a otro niño de 11 años, hijo de una funcionaria policial. Según se supo, el niño de 11 años tomó el arma reglamentaria de su madre y por causas que se investigan, el arma se accionó y el proyectil impactó en la zona frontal del niño de 12 años. Fue trasladado de inmediato a un centro asistencial de Rosario y pese a los esfuerzos médicos, falleció horas después a raíz de las lesiones sufridas. El hecho ocurrió en una casa ubicada sobre la calle 25 de Agosto, entre el Cerrito y Leopoldo Fuica. El jefe de policía, Paulo Costa, dijo que el hecho no se configura como penal y que Fiscalía trabaja en la responsabilidad de los progenitores. Agregó que se inicia de manera interna una investigación sobre la funcionaria policial y que podrá derivar en un sumario administrativo.
6: Como ustedes comprenderán, no voy a dar detalles del hecho en sí en virtud de que está en plena etapa de investigación. Este hecho en sí no es un hecho penal, en virtud que, como ustedes saben, el Código de la Niñez y Adolescente incrimina a partir de los 13 años. Y estamos hablando de un menor de 12 años, de 11 años que disparó y un arma de fuego y le quita la vida a otro menor de 12 años. Como les decía, continúa la investigación por parte de la Fiscalía de Rosario. Está bajo la jurisdicción del juzgado de familia por tratarse de un hecho que no hay imputación. Sí, la responsabilidad directa es de sus progenitores, o sea, de los padres. Y creo que la línea de investigación va por ese lado.
5: Trabajadores del frigorífico Tarariras aceptaron el preacuerdo y comenzarían a trabajar en julio. La propuesta incluye modificaciones en algunos sectores y ajustes vinculados a la reestructura planteada por la empresa. Durante la negociación entre el sindicato y Marfrig, se lograron retirar aspectos que los trabajadores consideraban prioritarios, entre ellos la posibilidad de despidos masivos. La disminución de aproximadamente 120 puestos de trabajo no se concretaría de forma inmediata ni mediante despidos compulsivos, sino a través de mecanismos graduales como jubilaciones, retiros incentivados y acuerdos voluntarios. Escuchamos al titular de Alpec, Mariano Eber. En rueda de prensa con colegas de Tarariras, la actividad en el frigorífico se iniciaría a mediados de julio.
7: Lo que más se pudo en una situación muy difícil. Se habla de reestructura, se hablan de cientos de puestos que quería la empresa, de cientos de trabajadores que quería sacar. Y nosotros lo que era lo contrario, queríamos no perder un trabajador. Bueno, vamos a entender, en el entorno de la negociación van a entrar todos los trabajadores. No hay un trabajador despedido. Eso es lo más importante. Los compañeros que se fueron fue porque les sirvió. Arreglaron y el despido les sirvió y se fueron. Pero no hubo un trabajador despedido y van a entrar todos los trabajadores.
5: Analía Avila vivió una situación discriminatoria en el Congreso Nacional de Ediles y el Frente Amplio de Colonia emitió una declaración. La bancada de Ediles del Frente Amplio de Colonia manifestó su absoluto respaldo a la edil Analía Avila, presidenta de la Fuerza Política en el Departamento de Colonia, quien sufrió un hecho de discriminación por parte de un edil del Partido Nacional de Paysandú sobre su condición física. La declaración del Frente Amplio manifiesta que expresiones y conductas de carácter discriminatorio no pueden tener lugar en ámbitos de representación democrática y resaltan aún más graves cuando provienen de quienes tienen responsabilidades institucionales. Analía Vila dijo a R.O. Contenidos que convive con estas situaciones a diario, pero debe respetarse el ámbito y que no se debe dejar pasar.
8: Cosas que me pasan habitualmente en la vida cotidiana, pero que en ambientes de esa magnitud me parece que uno no tiene que dejar pasar. El hecho fue concreto y sencillo. Yo tenía que ejercer la secretaría de una de las comisiones del Congreso y un edil del Partido Nacional dijo que yo no podía realizarlo porque me faltaba una mano. Yo le contesté que sí y él volvió a reiterar que no lo podía hacer porque no tenía mano. A la cual le terminé contestando que mi discapacidad era de nacimiento y tuve que explicarle por qué yo podía escribir en la computadora. Fue un momento bastante incómodo porque teníamos invitados. Pero bueno, yo con esas cosas convivo, ¿no? Entonces yo naturalizo mucho la situación. Entiendo que hay que poner un parate a algunas situaciones. Y se hizo una declaración en el Congreso pidiendo respeto.
5: La Intendencia extendió el plan a primera experiencia laboral a quienes ingresaron en enero y sumará nuevos programas de empleo. La Intendencia prorrogó hasta el 31 de octubre del 2026 el programa Primera Experiencia Laboral a los jóvenes que debían egresar este 30 de junio. La medida permitirá que los jóvenes pasantes puedan continuar trabajando y capacitándose durante 3 meses más en distintas dependencias del gobierno departamental. El director de Desarrollo Humano, Ricardo Planchón, manifestó que se constató que la mayoría de los jóvenes pertenecen a familias con situaciones de trabajo complicadas, ex empleados de empresas que han cerrado en el departamento en el último tiempo. La extensión busca sostener oportunidades laborales para jóvenes que estudian y trabajan en un contexto marcado por la pérdida de empleos en el departamento, especialmente tras el cierre de empresas como Yasaki, señaló.
9: Los jóvenes que ingresaron y que tenían que terminar el día 30 la experiencia de trabajo van a continuar hasta el último día de octubre. ¿Por qué tomamos esa decisión? Tomamos esa decisión por dos motivos. Primero, porque encontramos que muchos de los jóvenes que iban a dejar de trabajar ahora, 12 concretamente, son hijos de ex trabajadores de Yasaki y de empresas que han cerrado, y en especial de mujeres solas, que lamentablemente van a terminar de cobrar su seguro de desempleo. Y que realmente está en una situación muy complicada.
10: Y
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2: La Urcea publicó precios de referencia para julio con baja de casi 6 pesos en naftas y una suba de un peso en gasoil. Para la nafta Super 95 da una reducción de 5 pesos con 72 y para la Premium 97 de 5 pesos con 69. En el caso del gasoil 50S, el aumento es de 1 peso con 05 según el informe mensual de la Urcea. Este es uno de los componentes en la formación de los precios de los combustibles, ya que contempla los costos únicamente hasta la etapa de distribución primaria, aclara la Urcea. El gobierno define hoy el precio de los combustibles para el mes de julio. Tras los 20 casos de meningitis, entre los que hubo 5 fallecidos, Cristina Lustenberg descartó que se trate de un brote. La ministra de Salud Pública comentó que esto se debe a que aún no existe transmisión intracomunitaria, aunque sí hubo un caso intrafamiliar. La jerarca resaltó la importancia de mantener los cuidados para prevenir las infecciones respiratorias y la aplicación de la vacunación antigripal, dado que ambas infecciones van de la mano.
3: Todavía no es un brote, no hay transmisión intracomunitaria. Sí hubo un caso en el departamento de Soriano, intrafamiliar. Entonces, esto requiere toda una evaluación muy rigurosa, que es lo que está haciendo Epidemiología del Ministerio de Salud Pública, y por eso vamos a convocar a la Comisión Nacional Asesora de Vacunas para ver cómo seguir. Pero sí hoy sabemos que la recomendación máxima es los grupos etarios que tiene indicado vacunarse. También hay una asociación entre las infecciones respiratorias que bajan las defensas y hacen que esta bacteria pueda colonizar y enfermar. Por eso también hacemos mucho énfasis en la vacunación antigripal, que va de la mano de esta circulación, de cuidarnos de las infecciones respiratorias, el que esté resfriado, estornudando, ponerse tapabocas, lavado de manos, uso de alcohol gel. Todas esas medidas no son banales en el invierno. Hoy está circulando el virus de influenza de la gripe con mucha intensidad, que hoy tenemos cubierto, les digo, de una manera importante las camas de cuidados intensivos de todo el Sistema Nacional Integrado de Salud, por este virus que ocasiona complicaciones importantes a nivel respiratorio. Por eso va de la mano también de la prevención de la enfermedad meningocócica. Seguir vacunándonos contra la gripe, sobre todo los grupos de prioridad, cuidándonos, tratar de vacunarnos para proteger a los que, si se agarran una gripe, sí puede ser potencialmente grave, que son los niños pequeños, sobre todo la vacunación antigripal a los niños entre 6 meses y 5 años, las personas mayores de 65 años, las mujeres embarazadas y todos los que cursen alguna enfermedad que bajen las defensas.
2: Yamandú Orsi asume este martes la presidencia pro tempore del Mercosur. Canciller Lubetkin espera que durante estos meses se concrete una reunión entre empresarios del Mercosur y la Unión Europea en Uruguay. Los cancilleres del bloque hicieron un recorrido de todo

0: los desafíos que tienen en este semestre para que estos movimientos sean activados y articulados con el resto de los países miembros del Mercosur, indicó Mario Lubetkin, ministro uruguayo. Entre los objetivos del periodo que corresponde a Uruguay está avanzar en los detalles del acuerdo con la Unión Europea, que funciona desde el 1 de mayo, bajarlo a tierra.
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30: Fueron los 3 que marcaron una época en el rock argentino.
31: ¡Me verás caer!
30: Los que lo llevaron a toda Latinoamérica. Soda Stereo.
31: ¡Te llevaré!
30: La banda que revolucionó el rock nacional.
31: Solo dos.
30: Hoy repasamos su historia.
32: Gracias. Totales.
33: Esta canción fue definida por Gustavo Cerati como un tango rock y habla específicamente de la posesión que viene con el amor, donde el enamorado es objeto. En la canción dice el cantante que actuó cobardemente pero sin vergüenza. La frase indica enajenamiento, ni valentía para hacer frente al abuso, ni vergüenza para huir del mismo. Y como Gustavo Cerati declaró su final, Pasa el tiempo y ahora creo que el vacío es un lugar normal. Hace recordar las reflexiones sobre el tiempo y el desamor que caracterizan al tango. Es Soda Stereo, año 1995. Ella usó mi cabeza como un revólver.

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2: Intendente entregó bandera a pescadores colorienses que participarán en Sudamericano de Casting. Pescadores integrantes de la Confederación del Oeste, en representación de la Confederación Uruguaya de Pesca, participarán en los próximos días del Torneo Sudamericano de Casting Limitado 120, que se realizará en Casino, Porto Alegre, Brasil, y que reunirá a representantes de Argentina, Chile, Paraguay, Brasil y Uruguay. El intendente de Colonia, Guillermo Rodríguez, hizo entrega a la delegación deportiva del Pabellón Nacional y de la bandera del departamento de Colonia y auguró el mayor de los éxitos para el representativo uruguayo, integrado por Nelson Jesús, Antonio Cuello, Asandri, Alfredo Ceni, Alberto Figueiras, Andrea Erosa, Gonzalo Vidal, Daniela Olivera, José Luis Mengen y Analía Falero.
3: Estamos ya embocados a mañana salir a rumbo a Brasil para el campeonato de casting de 120.
4: ¿En qué modalidad van a competir?
3: Esto es limitado, como dice la palabra, cañada 350, los nylon tienen que ser todos de esa norma y plomo 120.
5: El campeonato en realidad arranca el miércoles con una prueba de cancha y eso arrancaría el jueves oficialmente, se compite jueves, viernes y sábado.
4: ¿Cuántos representantes de Colonia van por Uruguay?
5: De Colonia vamos 8 representantes, 6 somos de Cruz del Sur y 2 compañeros que pertenecen a Piedraliza de Atlántida, de un total de 13 en limitado. Tenemos 4 categorías, van los senior, los mayores, las damas y los juveniles. Bueno, yo es la primera vez que voy, Tommy ha ido más veces y bueno, es tratar de embocar adentro, dijera, para hacer el mejor promedio posible.
3: El departamento de Colonia vamos a hacer todo lo posible para representarlo, ya que estamos con nuestros compañeros que estamos entrenando y bueno, nos dedicamos y vamos a ir a por lo menos a obtener todo lo que más se pueda.
2: El general de Colonia juega este domingo en Fray Bentos por los octavos de final de la Copa OFI. Comenzarán a jugarse este próximo fin de semana los octavos de final de la Copa Nacional de Clubes en la Divisional B. El general enfrentará 18 de julio de Fray Bentos. El partido de ida será el domingo a las 15 horas en el Parque Liebig de Fray Bentos. La revancha irá en Colonia el fin de semana siguiente.
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23: Ya suben el auto y estás vos siempre. 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
0: ¡Ey, ey, señor!
1: ¡Dale de una vez!
0: Señor, no venga a interrumpir la tranquilidad de este programa. Usted mandará o mandaba en la selección uruguaya. Acá no.
2: Discúlpeme, discúlpeme.
0: Me parece muy bien que pida disculpas.
2: Discúlpeme, discúlpeme.
0: Me parece coherente de su parte.
2: Yo no sé quién es usted.
0: Bueno, yo le voy a explicar quién soy yo, aunque a usted no le interese.
2: Yo no soy estúpido.
0: Bueno, ya lo sabemos.
3: ¡Pegan el palo!
0: No, pegan
2: el palo. Se calla.
0: Ok, cállese. Le están dando manita. Sí. Señor Marcelo Bielsa, le está...
2: Estamos en Estados Unidos, ¿eh?
0: ¿Cómo? No, ¿qué? No. Ya
2: estamos en Estados Unidos, ¿eh?
0: Ya te volviste, viejo choto. No. Ya te volviste. Perdón, yo le voy a explicar. Le está hablando Pettinati de Malos Pensamientos. ¿Cómo le va, señor Marcelo Bielsa?
4: ¿Cómo estás?
0: Muy bien.
4: Muy alegre de verte.
0: Bueno, me alegra mucho cerrar toda esta historia que termina hoy.
4: Es un desastre.
0: Bueno, no. Pero este es un ciclotímico. Es un bipolar. No puedo creer que el tipo me habla bien. Después me tira cualquier cosa.
4: Yo soy tóxico.
0: Bueno, yo sé que usted es tóxico. Porque usted lo ha dicho y lo repite.
4: Es cierto.
0: E insiste. Perdón, usted es casado, ¿no? Usted tiene pareja estable.
4: Sí.
0: ¿Su señora qué dice de todo esto?
5: Ya está.
0: Está, claro, está entregada.
4: Rompe los ojos.
0: Bueno, pensé que rompía los huevos. ¿Está bien? Discúlpeme, Bielsa, hoy a las 18 horas en la última encuesta, o mejor dicho, perdón, la última conferencia de prensa. Me colgué con otra cosa. Disculpen.
5: Denle ese mensaje a la gente.
0: Bueno, cálmese un poco, por favor, ¿eh? Hoy estamos de acuerdo a las 18 horas en la última conferencia de prensa suya, Bielsa.
4: Sí.
0: Ok. ¿Va a permitir preguntas?
4: ¿Eh? No.
0: No, ¿cómo no?
4: No.
0: No, ¿cómo no? No, en una conferencia de prensa.
4: No.
0: No, en una conferencia.
4: No.
0: Pero escúcheme, ¿me permite hablar?
4: Sí.
0: Ok, en una conferencia de prensa, lo que hace la prensa es preguntar justamente.
2: No tiene valor.
0: Bueno, lo que la prensa pregunte tiene valor.
2: Pero de ninguna manera.
0: Sí, tiene valor porque es lo que la gente quiere saber.
2: No pasó nada.
6: ¿Qué?
0: Ah, este tipo o se está riendo de todos nosotros. O se está haciendo el vivo, o realmente tiene un problema. O sea, ¿cómo va a decir Bielsa que no pasó nada cuando en realidad todos sabemos que pasó de todo?
2: No pasó nada.
0: Pero dentro de la cancha y fuera de la cancha.
2: Pero de ninguna manera.
0: Perdón, ¿y usted me va a decir que adentro del vestuario no pasó nada?
2: No, no pasó nada.
0: La última que me enteré es que Darwin... lo trató de... señor adulto que además... señor adulto que además hace...

0: trabajos sexuales.
1: Alguien que me alcance el bisturí.
0: Pero no me crean.
2: ¡Ay, la pucha!
0: No me crean porque no debe ser cierto. Como tampoco debe ser cierto.
3: Atención.
0: Que Valverde a la conferencia.
3: Atención.
0: Donde él dice que fueron todos, Valverde no apareció. Es una buena... Perdón, ¿usted me lo desmiente esto, Bielsa?
4: Sí.
0: Ah, usted dice que Valverde a la última reunión donde usted reunió a todos los jugadores, ¿Valverde asistió?
4: Sí.
0: Ah, porque a mí me dijeron que no. Pero capaz que vino...
5: ¿Lo dije o no lo dije?
0: ¿Cómo?
6: No.
0: ¿Cómo que dijo?
5: ¿Lo dije o no lo dije?
0: Sí, lo dijo. Capaz que como el presidente anterior... Pasó a saludar y se fue. Hoy a las 18 horas la
6: pudre todo.
0: La última conferencia de Marcelo Bielsa. Y como nosotros.
3: Atención.
0: Nosotros siempre estamos pensando en la audiencia, en la población, en el ciudadano de a pie, en el uruguayo, desde Bella Unión hasta el Cerro, desde Cerro Largo hasta Soriano. Nosotros siempre pensando en los 3 millones. Hoy, Bielsa dará la última conferencia de prensa. Y vos vas a
3: Atención.
0: Poder hacerle una pregunta. Acreditado por malos pensamientos.
6: ¿Qué?
0: A partir de este momento, al 094-282-802, el seguí la frase es el siguiente.
7: Mi pregunta para Bielsa es...
0: Ojo, antes de la pregunta,
3: atención,
0: te tenés que presentar. Soy tal, de malos pensamientos. Mi pregunta es la siguiente. Hoy creo que esto va, seguí la frase. Seguí la frase.
3: Atención.
0: Va a durar media hora, 45 minutos.
7: Mi pregunta para Bielsa es...
0: Hola, soy XXXX... De malos pensamientos, mi pregunta para
3: Atención.
0: Bielsa es... Y ahí tirás la pregunta al 094-282-802. Y hacelo ya y hacelo rápido y hacelo pronto. Así tenemos todas las preguntas para enviárselas a Bielsa.
7: Mi pregunta para Bielsa es...
0: Antes que comience la conferencia... Y antes que comience... ¡Más!

0: desde los Estados Unidos ha venido Javier. ¿Cómo estás, Javier? Buenas tardes, puedes saludar desde aquí, desde este micrófono.
1: Hola, hola.
0: Ok, perfecto, ya está, es suficiente. Hombre tímido, si los hay.
1: Sí.
0: Con su hijo Dante. Sí. Hoy la frase es: no se salva nadie. Hoy la frase es: no se salva nadie en Martes Ilustrados. No quiero spoilear nada, porque además con Lust no acordamos las temáticas. Y si lo digo al aire, capaz que el tipo está escuchando. Pero quiero hoy... No, no voy a decirlo porque no, no puedo decirlo. No. Hoy no se salva nadie.
2: Se pudre todo.
0: Lo que sí quiero decirles es que la remera que voy a tener puesta hoy... La remera que voy a tener puesta hoy va a ser una de las frases más icónicas de este gobierno. Y además, el portarretratos será uno de los portarretratos más odiados de todos. Hoy no te pierdas la remera de Martes Ilustrados, una frase icónica en la historia de este gobierno. Y además el portarretratos, uno de los portarretratos más odiados de todos. Por supuesto que vamos a hablar de política, pero no podemos dejar de hablar de fútbol. ¿Por qué? Porque el doctor Eduardo Lust, docente en Derecho Constitucional y analista político en Martes Ilustrados, fue, creo yo, el único uruguayo que gritó a viva voz que Uruguay no pasaba la primera fase. Esto sí es un adelanto del Martes Ilustrados de hoy. ¿Cómo lo vio Uruguay usted antes de... Esto lo dijo Lust antes del segundo partido. ¿Cómo lo vio Uruguay usted antes de... De la pausa tiró una frase lapidaria.
3: Sí, es el estilo de Uruguay jugar el pelotazo.
0: Sí.
1: No.
0: ¿Y después qué dijo?
3: Que no pasamos la serie.
0: No.
3: Que no pasamos la serie. Que no pasamos la serie.
0: ¿No pasamos la serie?
3: Con la chance de que el mejor tercero pasa y que hoy están todos con un punto.
0: Sí. ¿Usted cree que Uruguay no pasa?
3: Uruguay no pasa, pero bueno, no sé, no lo veo a Uruguay.
0: ¿Ustedes se dan cuenta que Eduardo Lust vaticinó luego del primer partido, no del segundo? Porque después del segundo cualquiera es Gardel, digamos. Pero el tipo vio el partido contra Arabia y dijo...
3: Que no pasamos la serie.
0: ¡No pasamos la serie!
3: Que no pasamos la serie.
0: ¡No se equivoca!

0: al 094-282-802. Te recuerdo que hoy en la conferencia de prensa de Bielsa y vos podés hacerle una pregunta, porque al 094-282-802...
1: Mi pregunta para Bielsa es...
0: Mi pregunta para Bielsa es...
2: ¿La pregunta? ¿La pregunta? ¿La pregunta?
0: Te tenés que presentar antes. Hola, soy Luigi Tempone de Malos Pensamientos. La pregunta Bielsa, mi pregunta Bielsa es... Taca, taca, taca, taca. ¡Uy, vino mi hija!
3: ¿Qué?
0: ¡Ay, qué lindo!
3: ¿Qué estás haciendo aquí?
0: Hola, hija, solo saludame, vení. Hola.
4: Hola.
0: Hola, ¿cómo estás, mi amor?
4: Muy bien.
0: ¿Me querés?
4: Sí.
5: ¿Qué quiere?
0: ¿Estás de vacaciones?
4: Sí.
0: Bueno. ¿Cuánto hacía que no venías a la radio, hija?
4: Mucho.
0: Creo que la última vez tenías 3 años. ¿Eh? ¿O
4: No.
0: No, ok. Bueno, gracias por venir a visitar.
4: Gracias.
0: ¿Cómo? ¿Cómo?
4: Gracias a vos.
0: Claro. Gracias a vos. A ver. Por todo. Por todo, mi hija. Te amo, mi amor.
4: Yo a ti.
0: Ok. 17 tiene.

0: diste cuenta que Lust es el nuevo gurú uruguayo? Bueno, podría ser, podría ser. Betty, ¿cómo andan? ¿Alguien puede avisar si van a bajar los 18 pesos que subieron los combustibles en 6 meses? Bien, la noticia, esta sí la puedo spoilear porque es una noticia de hoy. Y la vamos a tocar con Lust. Subí el volumen, por favor.
1: Subí el volumen.
0: Subí el volumen, por favor. Me gusta esta noticia, ¿eh?
2: Atención.
0: La Ursea publicó los precios de referencia de combustibles.
2: Atención.
0: Para el mes de julio.
1: Subí el volumen.
0: Y recomienda la Ursea. ¿Qué es la Ursea?
3: ¿Quiénes son?
0: ¿Quiénes
3: son?
0: Voy a explicarle a la gente. La Ursea es la unidad reguladora de servicios de energía y agua. Son quienes hacen estadísticas y dicen: el combustible tiene que subir, tiene que bajar. Tiene que subir tanto, tiene que bajar tanto. De acuerdo al precio del barril de petróleo. Este gobierno no le hizo caso nunca. Porque incluso cuando tenía que mantener el precio, subió el precio del combustible. Pero ahora, el precio del combustible de referencia baja casi 6 pesos en nafta. ¡No! No festejen porque la Ursea...
4: ¿Cómo?
0: Publicó... Atención. La Ursea publicó los precios de referencia de los combustibles para el mes de julio. Y Ursea sugiere una baja de casi 6 pesos en la nafta. O sea,
2: atención.
0: Estimado Yamandú, estimado Odone, bajen 6 pesos la nafta.
2: Atención.
0: ¿Qué es lo que corresponde?

0: quede solo cantando, no importa. Sigamos con otra cosa. $6 tiene que bajar la nafta.
1: Seis pesos
0: tiene que bajar la nafta.
2: Matemáticamente tenemos chance.
0: No. Ni en el fútbol. Ojalá.
1: ¿Vos qué opinás?
0: Yo opino que lo único que tienen que hacer es bajar 6 pesos la nafta.
1: Hoy es 1.
0: No, hoy es 30 de junio. Mañana 1 de julio.
3: Miércoles.
0: Para un momento.
4: ¡Hay esperanza!
0: Mañana arranca el mes de julio.
3: Sí.
0: O sea que estaríamos cumpliendo un nuevo mes. Atención. En el gobierno frentista. Que asumió el 1 de marzo de 2025.
5: ¿Cuántos meses lleva de gobierno esta actual administración?
0: Déjame. 17 meses a partir de mañana.
4: ¡Ay, la pucha!
0: Uy, de esto vamos a hablar con Luz. Pará. Ya estoy anotando.
6: Uno más para atender.
0: Ya estoy anotando. No se pierdan hoy.
1: Atención.
0: Martes.
4: ¡Ay, la pucha!
0: Ilustrado. Hola, Piti, mandame un beso. Soy Roxana y mandá todo al carajo.
4: ¿Quién es?
0: Porque hoy es el último día de junio.
7: Mañana.
0: No, ¿saben qué? Tiene razón. Hoy es el último día de junio. Para arrancar bien el mes de julio, tenemos que eliminar toda esta energía negativa que hemos cultivado y que hemos juntado a lo largo del mes de junio.
1: Subí el volumen.
0: No podemos arrancar un nuevo mes con energía negativa del mes que se va. Por lo tanto,
5: parame la música, metí el otro track.
0: Subí el volumen.
1: Atención.
0: Porque para eliminar toda la energía negativa que tenemos todos los uruguayos, producto de este mes de junio, hay que mandar todo al carajo. En 3, 2, 1.
4: Ni para adelante, ni para atrás, ni para arriba, ni para abajo.
0: Al

carajo Carolina Cose y la inspección de los cigarrillos en el Palacio Legislativo. Al carajo Orsi diciendo voy al Mundial, no voy al Mundial. Al carajo Lubetkin y sus viajes a Italia. Al carajo Muslera y su representante. Al carajo Giordano.

0: Ah, qué lindo. Vos sabés que cuando uno manda todo al carajo después, como siente como que adelgaza 20 kilos. Siente como que esa mochila pesada que tenía en la espalda desaparece. Siente que aquellos problemas con los que lidió, con los que peleó durante todo este mes de junio, han desaparecido mágicamente. Desaparecieron las facturas, desaparecieron las deudas, desaparecieron los problemas, los líos y las discusiones. Desaparecieron los problemas económicos, la falta de laburo, el combustible alto, la desastrosa actuación de Uruguay en el Mundial. Todo ha desaparecido. ¿Por qué? Porque hemos mandado todo al carajo.
1: Bien, finjamos que todo es maravilloso. Shalala, shalala, todo es color de rosa.
0: ¡Y todo es color de rosa!

0: ¿Ya empezamos a sumar problemas para el mes de julio?
1: Sí, sí.
0: El Ministerio del Interior advierte que los primeros vehículos cedidos por el ejército para patrullar con blindados no le interesan.
2: ¿Cómo?
0: ¿Cómo que no le interesan?
3: ¡Anda a cagar!
0: ¿Cómo que no le interesan? Las autoridades policiales señalaron que los Cóndor, los primeros que Defensa pondrá a disposición de la policía, casi no tienen visibilidad para los costados.
4: Alguien que me alcance el bisturí.
0: Y sí, pelotudo, si son blindados. No, esto es increíble. Una improvisación absoluta.
5: ¡Máquina de guerra!
6: ¡Máquina de guerra!
0: ¡Máquina de guerra!
5: ¡Muerte! ¡Máquina de muerte!

0: No sirve para nada.
1: O sea, piden patrullar con blindados. Atención. Se les otorga Atención. Blindados.
2: Sí.
1: Que son sí. autoblindados, no son descapotables.
3: ¿Pero para qué?
1: O sea, ¿qué querés? ¿Un descapotable? O sea, que se vea para los costados.
2: Con un Fiat 600 me venís.
1: Claro, ¿qué querés? ¿Un Fiat 600? Esto es insólito, ¿eh?
4: ¿Dónde está el auto?

0: gobierno prevé cesar a Colette Spinetti de la Secretaría de Derechos Humanos.
1: Hello, hello.
0: Hello, hello. ¿Sabes a dónde vas a decir hello, hello? ¿Qué dijo Colette Spinetti?
2: Atención.
1: ¿Cómo la están cagando?
0: ¿Cómo vas a decir eso, Colette?
1: Yo no puedo creer.
0: No, no es doble amarilla, es roja. Bueno, sí, en realidad es triple amarilla. Cuatro amarillas te tendrían que haber sacado.
1: No entiendo un sorete.
0: Menos mal que en la Secretaría de Derechos Humanos.
1: Metete un palo en el orto y gozala.
0: ¿La pasan para Divas TV? La pasan para Divas TV, parece. ¿Qué dijo Colette Spinetti?
2: Atención.
0: Es transodio. ¡Transodio!
1: Verdad, vergüenza. Nos están cagando.
3: Encargado del faro del fin.
0: Bueno, la corrieron de atrás.
1: Un desastre.
0: La corrieron de atrás.
3: Guardada debajo de un aljibe.
0: Es transodio.
3: En el mar del veneno.
0: Dijo la secretaria de Derechos Humanos.
1: Va.
0: Che, que devuelva junio y mayo también, porque la verdad que laburó de regalada.
1: Venimos a trabajar.
3: Fui asesino. Ahora el destino me puso delante de un asesinado.
0: Si necesitas una mano, mano ya al 101.9.
1: 101.9.
4: Martes.
0: Mano martes. Al 101.9.
1: 101.9.
0: Mano martes. Al 101.9.

0: quién nos queda en el Mundial? ¿Por quién vamos a hinchar? Ayer se fue Países Bajos.
1: ¡Afuera!
0: Y me hubiera gustado que quedara Países Bajos. Me hubiera gustado que Holanda siga. Pero lamentablemente, Marruecos avanza. Brasil avanza agónicamente e increíblemente. Paraguay dejó afuera a Alemania.

0: con Paraguay porque los dos son guay.
1: Ojalá el mundo nos siga confundiendo con Paraguay. ¿Se acuerdan cuando nos daba bronca que nos confundían con Paraguay?
0: Sí. Vamos con Paraguay porque los dos son guay.
1: Ojalá nos sigan confundiendo en el mundo con Paraguay.
0: Los dos son guay.
1: Paraguay le ganó a Alemania.
2: Roja y ju Paraguay.
1: Roja y ju Paraguay.
3: No necesito.
2: Roja y ju Paraguay.
1: Perdón, seguimos con la penca. Ahora eliminado.
4: ¡Ay, Dios mío!
1: Eliminado Alemania. Eliminado Japón. Eliminado Países Bajos.
5: Penca, malos pensamientos.
1: Tírate otra variante porque seguro que las que pusiste. Si incluían a Alemania, ay, o incluían pucha, a Países Bajos, o incluían a Uruguay, estás afuera. Envía un mensaje de texto al 1017 con la palabra penca. Luego dejas un espacio y pones los cuatro primeros países en orden, separados por un espacio. Por ejemplo, Brasil, Paraguay. Imagínate la final. Brasil, Paraguay. No estaría mal, Bueno, entonces ponés la palabra penca al 1017. Los cuatro primeros puestos en orden, separados por un espacio. Cuanto más variantes, más chances tenés y tenés tiempo de participar hasta los octavos de final. El televisor en Utah te está esperando. 4K HDMI JK. ¿Qué tal, Tempone? ¿Cómo vamos? ¿Todo bien?
6: ¿Cómo andás, Peti?
1: Muy bien, muy bien.
6: Marchamos.
1: Marchamos. ¿Lo vio ayer el partido? Países Bajos, Marruecos.
6: Sí.
1: ¿O se durmió?
6: No, me dormí y me desperté para los penales.
1: Todos sufrimos de lo mismo. Nos dormimos en el medio y nos despertamos para el final y los penales. Bien, ¿por quién vamos ahora entonces?
6: Inglaterra.
1: ¿Inglaterra?
6: Uh-huh.
1: Muy bien. Argentina no.
6: No, ya hablamos que no.
1: Ya hablamos que no, Argentina. Qué raro, porque ustedes, Sanducero,
6: y
1: Entre Ríos, Concordia, Colón, lo tenemos enfrente.
6: Uh-huh.
1: Y no siente cercanía.
6: No.
1: Qué feo, ¿eh?
6: No, siento, pero no, o sea, voy por...
1: Qué feo.
6: ¿Vos ahora que quedaste sin
1: Holanda? Yo quedé sin Holanda, pero voy por Argentina.
6: Uh-huh.
1: Voy bien. Por... ¿Díaz?
7: Yo ya dije, Portugal.
1: Portugal. Sigue empecinado por Portugal. Está muy bien. Hija, ¿qué tal? Está mi hija, por si la gente recién pone la radio. ¿Cómo estás, mi amor? ¿Todo bien?
8: Todo bien.
1: No, sacate la mano de la boca. No tengas vergüenza, habla claro.
8: No,
1: ahí hay un micrófono. ¿Querés venir aquí?
8: No, estoy bien, gracias.
1: No, vení acá, a este micrófono.
8: Estoy bien, no te preocupes.
1: No, vení a este micrófono.
8: Dale.
6: Acá la cuidamos.
8: Dale, ¿qué?
1: ¿Por quién hinchamos en el Mundial, hija?
8: Por Argentina.
1: ¿Argentina?
8: Sí.
1: Ok. ¿No? ¿Cómo?
8: Sí.
1: ¿Por alguna razón en particular?
8: No.
1: Ok. Somos argentinos, o sea, son nuestros hermanos.
8: Claro.
1: Del otro lado del río. Muy bien, perfecto. Claro. Si no fuera Argentina, ¿por quién hincharía, hija?
8: Por Cabo Verde.
1: ¡Cabo Verde!
8: No, por el Congo.
1: Por el Congo. El Congo, hay que hinchar por Congo, Que tienen la camiseta celeste y tienen sangre charrúa,
9: ¡Ay, la pucha!
1: Penca al 1017. Con los cuatro primeros puestos en orden, separados por un espacio. Le mando un abrazo a Guille Pelufo. Hoy estuve con Guille Pelufo. Un abrazo a la gente de Tromba.

0: Peti, te faltó al carajo los argentinos babosos. Hermanos, las tarlipes. Bueno, ¿ves? Sí. Ese término, tarlipes, lo adoptamos de Argentina.
1: ¿Por qué?
0: O sea, la gente...
2: ¿Quién es?
0: La gente dice, no, Argentina no. Y todo lo que hablamos y lo que consumimos, menos malos pensamientos, es todo de Argentina. Y los argentinos nos babosearon porque quedamos afuera. Bueno, es fútbol, sí, es fútbol. Sí. Nosotros hubiéramos hecho lo mismo. Sí. Peti, sí. ¿No te das cuenta que a tu hija le da vergüenza? No seas insoportable. Perdón, hija, ¿a vos te da vergüenza salir al aire?
3: No sé.
0: No sabes.

0: Leti, no entendí. Quiero hacerte una consulta. Vos que lo sabés casi todo. Bajó el petróleo, pero parece que suben los combustibles.
1: Sí.
0: El gasoil, por lo menos. Yo, siendo productor de Soriano, no lo estaría entendiendo.
2: ¿Qué se joda?
0: Bueno, ya lo dijimos. El combustible tiene que bajar 6 pesos. Si no baja 6 pesos...
3: Atención.
0: Esta gente te está metiendo la mano en el bolsillo.
4: Sí.
0: Hola, Peti. Un saludo a la barra de la Chacra en Melo, Cerro Largo. Y besos a Dayana. Peti, ¿es cierto que quieren a Hugo de León como director técnico de Uruguay?
4: ¿Qué?
0: Bueno, es al único que bancaría, me parece. Me parece que es al único que bancaría de Uruguay con personalidad y sin problemáticas como para agarrar la selección uruguaya, ¿eh?
5: Esto no es póker.
0: Esto no es póker. Bueno, a Diego Aguirre... No.

0: ¿Sabés por qué Argentina, los argentinos son nuestros vecinos?
1: ¿Por qué?
0: Porque no nos podemos mudar,
2: no.
0: Dice Adri. Epa. Peti, tu hija cantaba muy bien, ¿ya no canta más?
3: Sí.
0: ¿Se pinchó esa carrera? Hija, ¿qué tal, mi amor? ¿Cómo
4: Atención.
0: Te va? ¿Todo bien?
5: ¿Eh?
0: ¿Cómo estás, mi amor? ¿Bien?
5: Todo bien.
3: ¿Te escuchamos?
0: La gente no se olvida de vos.
3: ¿Te escuchamos?
0: De cuando cantabas muy bien.
5: Gracias, gracias.
0: ¿Seguís cantando muy bien?
5: Sigo cantando.
0: ¿Y cantás muy bien?
5: Si vos decís.
0: Bueno, pero ¿se pinchó la carrera? Pregunta la audiencia.
1: No.
5: Canto para mí.
0: Ok. Cantas para vos, no para la gente.
5: Exacto.
0: Cantás para ser feliz vos.
5: Claro.
0: Bueno, pero vos sabés que si vos sos feliz cantando, podrías hacer feliz a mucha gente.
2: ¿Hoy?
5: Sí.
0: No te voy a pedir que cantes aquí.
5: No,
0: ¿cómo y no? ¿Cómo y no? ¿Podría pedírtelo? Porque vos sabés muy bien que tengo un poder que me lo permite.
5: ¿Eh? No me importa el poder.

0: Yo nunca imaginé una anormalidad así. Pero existe. Durante la Copa del Mundo 2026, o sea, durante la Copa del Mundo que se está desarrollando en este momento y de la cual Uruguay no participa, un niño brasilero de 9 años... se convirtió en viral por su nombre. El padre,
1: atención,
0: se llama Roberto Silva. Es fanático de Argentina desde 1998. La madre se llama Weig Mendes, brasilera. Y a la hora de ponerle nombre a su hijo, no se pusieron de acuerdo. Ella, siendo brasilera, quería, atención, homenajear a Neymar. Él, argentino, fanático de Argentina, atención, quería homenajear a Messi. ¿Y? Ya que tú no quieres a Messi y yo no quiero a Neymar, los voy a combinar, dijo el marido.
2: ¿Cómo?
0: El chico hoy tiene 9 años y gracias, atención, a las redes sociales se convirtió en viral. Y su nombre es... ¡Ney Messi!
3: Alguien que me alcance el bisturí. Alguien que me alcance el bisturí.
0: ¡Ney Messi!
4: ¡Yo Neymar! ¡Yo Neymar!
0: ¡No!
4: ¡Yo Neymar!
0: ¡Yo Neymar! ¡Yo Neymar! ¡Yo Neymar! ¡La mitad! ¡La mitad! ¡La mitad!
4: Nombre.
0: En Brasil están todos locos, permiten cualquier nombre.
5: La gente está muy loca.
2: ¿Qué?
0: El hermano de Ney Messi.
1: Atención.
2: ¿Cómo?
0: Se llama Romario.
6: ¿Qué?
0: En homenaje al campeón del mundo con Brasil,
6: sí,
0: en,
6: sí,
0: 1994.
7: ¡Ay, la pucha!
5: La gente está muy loca.
0: El padre, Roberto Silva.
1: Atención.
0: Fanático de Argentina. La madre, Weihat Méndez. Fanática de Neymar. No se, atención, pusieron de acuerdo. Y el pobre pibe que hoy se hizo viral por el Mundial 2026, atención, con 9 años, se llama Ney Messi.
8: Yo no quería ese nombre.
0: Ney Messi, o sea...
8: Yo no quería ese nombre.
0: La mitad de Neymar y Messi.
9: ¡Pero qué increíble!
5: La gente está muy loca.
0: Pobre pendejo.
9: ¿Tenemos que hablar de esto?
0: ¡Y claro! ¿Homenajeando a quién?
10: ¿Cuál es su nombre completo?
0: Momento. ¿Homenajeando a quién te pusieron tu nombre?
11: ¿Orlando de dónde?
0: Orlando
1: de dónde?
0: Orlando. ¿Por qué? ¿Mi hija dónde está? Hola, hija.
6: Hola,
0: ¿cómo estás, mi amor?
6: Muy bien.
0: ¿Me querés, mi amorcito?
6: ¿Qué?
0: ¿Me querés?
6: Ahí está.
0: ¿Eh? ¿Qué dijo?
7: Ahí está.
0: Ah, ok. ¿Vos por qué te llamás Sammy, mi amor?
6: Por Amy Winehouse.
0: Ahí está. Una manera de homenajear a una artista y su voz, ¿no? ¿Vos decís que el nombre te condiciona en la vida? O sea, si vos te hubieras llamado Martina por Martina Navratilova, ¿hubieras sido tenista, por ejemplo?
6: No.
0: Venus por Venus Williams.
6: No.
0: ¿No considerás que el nombre te condiciona?
6: Depende.
0: ¿Te llamás Amy y te gusta la música? ¿Cantás tan bien como Amy Winehouse?
6: Muchas gracias.
0: Ahí tengo un video donde están cantando canciones de Amy Winehouse, ¿te acordás?
11: Arroba Pettinati Uli.
0: Hace mil años, ¿te acordás? Que no. Cantaste para padres con Grace. Lo tengo, lo voy a subir.
6: No, te mato.
0: ¿Cómo decidiste el nombre de tus hijos? ¿Le pusiste nombre a tus hijos homenajeando a alguien famoso? ¿Homenajeando a alguien reconocido en el deporte, en la música, en la política, en el mundo? ¿Elegiste un nombre para tus hijos pensando en homenajear a una figura reconocida en el mundo? 2-4-10-101-9. Las tres líneas de comunicación telefónica. Una cosa quiero decir, Jorge Díaz, ¿qué tal? ¿Todo bien?
12: Diga.
0: Si hay una rayadura al aire ahora y es lo más loco que podemos conseguir, nos vamos a la pausa.
12: No, tranquilo.
0: Tranquilo, ok, perfecto. 2-4-10-101-9. Las tres líneas de comunicación telefónica. Al 101.9, mensaje de texto. 2-4-10-101-9, las tres líneas de comunicación telefónica. Al 101.9, mensaje de texto. ¿Homenajeando a quién elegiste y decidiste el nombre de tus hijos? ¿A una figura política, a una figura deportiva, a un artista, a qué personalidad reconocida mundialmente quisiste homenajear poniéndole nombre a tus hijos? ¡Hola!
13: Hola, me llamo Dani.
0: Hola, Dani, ¿cómo te va? ¡Bienvenido!
13: Encantado, Peti. Me pusieron por Dani De Vito, por el actor de Dani De Vito.
0: ¿En serio te pusieron por Dani De Vito?
13: Sí.
0: Pará, ¿no te llamás Daniel?
13: No, Dani.
0: Claro, porque esa es la diferencia. Pucha. El diminutivo de Daniel es Dani, pero a vos no te pusieron Daniel.
13: Me pusieron, mi nombre es Dani.
0: Pará.
13: Por el actor de Dani De Vito.
0: ¿Con doble N y con Y?
13: Sí, exactamente.
0: Pará, pero
14: la pucha.
0: ¿Vos se lo preguntaste a tus padres?
13: No, mi madre me contó la historia. Mi madre estaba enamorada del actor de Dani De Vito y...
0: Pará, hay que...
13: Y cuando nací, yo vi mi primer nombre de
0: Trolla. Yo creo que no estaba enamorada, sino que le divertía mucho.
13: Exactamente.
0: ¿Y sos tan divertido como Dani De Vito?
13: No, ni ahí.
0: A mí me parece que sí.
15: Sí.
0: Pará, viste que Dani De Vito es, digamos, de baja estatura.
13: Soy petizo que soy. Soy petizo y un medio gordito, como igual que Dani De Vito.
0: Pará, petizo, pero...
13: No, con pelo.
0: Ah, ok. Mirá qué bueno elegir a Dani De Vito.
15: Sí.
0: Muy bien, me gustó. ¡Hola!
1: Hola, Peti, ¿qué dices? ¿Todo bien?
0: Hola, ¿quién sos?
1: Roberto.
0: Roberto, ¿dos veces te pusieron Roberto?
1: Sí, dos veces.
0: Por si no quedaba claro. Hola,
1: todo bien.
0: Roberto, todo bien. Con eco hablo.
1: Sí. Le puse un nombre particular a mi hijo, que uno fue por accidente, pero particular también.
0: Para. Roberto, ¿qué nombre le pusiste a tu hijo? A ver si adivinamos.
1: Bueno, a mi hijo le puse por segundo nombre Ronaldo.
0: ¡Ronaldo!
11: ¡Hola!
1: Ronaldo, José R7.
0: ¿Por qué?
1: José R7, mejor de historia.
0: Para. ¿Qué edad tiene tu hijo, Roberto?
1: 9, ahora tiene 9.
0: Ahora tiene 9, perdón. Y bueno, le pusiste Ronaldo por Cristiano Ronaldo.
1: 2016, en puro prime.
0: Mirá.
11: ¡Hola!
0: Bueno, pero prime, podrías haberle puesto CR7 también. O sea,
1: pero eso no fue lo más particular. Lo más raro de todo
0: es que
11: atención.
1: La mamá cuando fue a parir a tenerlo, se puso nerviosa y no se acordaba del primer nombre que habíamos acordado.
0: Ah, ok, ¿y?
11: Atención.
1: Pero sí.
11: ¡Ay, la pucha!
0: El destino quiso que se cortara el teléfono.
14: Qué casualidad, ¿no?
0: ¡Hola! Buenos días, buenas tardes, ¿quién es?
15: Hola, Peti, César de las Piedras.
0: Hola, César de las Piedras, ¿cómo te va?
15: Bien.
0: Pará, ¿se te fue la calentura del Mundial? Porque...
15: Deja, aquí en un desastre.
0: Pero, no, se te Atención. Fue la calentura, por lo que escucho.
15: Un desastre.
0: Escuchá, y si pudieras hacerle una pregunta a Bielsa, ¿qué pregunta le harías, César?
15: Buena pregunta, le diría.
0: Que nosotros somos así, hacemos buenas preguntas.
15: ¿Por qué no llevó a Naitan?
0: ¿Por qué no llevó a Naitan Nández? Eso, ¿vos sabés, César? ¿Sabés que ese es el seguí la frase de hoy?
15: Sí.
0: Al 094-282-802.
16: Mi pregunta para Bielsa es...
0: Ese es el seguí la frase. Atención. La gente puede comunicarse al 094-282-802. Y le dejan la pregunta a Bielsa.
16: Mi pregunta para Bielsa es...
0: César,
15: ¿qué?
0: Contanos cómo decidiste el nombre de tus hijos o tu nombre. ¿Por qué te pusieron tu nombre?
15: No, el de mi hija.
0: Ah, bien. ¿Qué nombre elegiste? No me digas el nombre. Dame una pista por dónde elegiste o homenajeando a quién.
15: A una banda de rock.
0: ¿Homenajeando a una banda de rock?
15: Sí.
0: ¡Wow! A ver, ¿a qué?
15: Podemos decir que rock.
0: ¿A qué banda?
15: Nirvana.
0: Nirvana. Bien, donde no había ninguna mujer, ¿no?
15: No.
0: ¿Qué le pusiste, Kurka?
15: No, Nirvana.
11: ¿Qué? ¿Qué?
14: ¿Cómo?
15: Nirvana.
0: Le pusiste Nirvana.
11: ¿Sabes?
0: Perdón el nombre de la banda. ¿Vos tenés idea a qué hacer referencia cuando se habla del Nirvana?
15: Sí, a un estado del cuerpo de...
0: Ah, muy bien.
15: Cuando uno...
0: Muy bien. Está muy bien. Y por suerte, el Nirvana, digamos que habla de un estado positivo del cuerpo.
15: Claro,
0: no, porque imagínate
15: paz y tranquilidad.
0: Imagínate si hubiera sido algo del inframundo, algo diabólico y uno le... No, la banda se llama Nirvana, le voy a poner. ¿Le pusiste Nirvana?
15: Sí.
0: ¿Cuántos años tiene César, tu hija?
15: 20. Cumplió hace poco.
0: Pará, y cuando le contaste del nombre que le pusiste y cómo lo elegiste, ¿qué dijo?
15: No le gustó mucho, pero está.
0: Pará, ¿le gusta Nirvana o no?
15: No le gusta.
0: Qué mierda.
15: No le gusta, ¿no?
0: Pará, ¿qué escucha César, tu hija?
15: Oh, la música de ahora.
0: Está aterrajada de...
15: Sí, porquería esa de ahora.
0: Esa porquería. Wow, mirá qué lindo. Qué lindo ponerle Nirvana a una hija. Y que sea fanática de Nirvana y que haga covers de Nirvana. Ay, hubiera sido...
11: Pucha.
15: Me hubiese gustado eso.
0: Claro.
11: Ay, la pucha.
0: Cerrar los ojos ahora y pensás en 20 años atrás, ¿no?
15: Sí.
0: ¿Qué dijo tu mujer cuando le dijiste quiero ponerle Nirvana a mi hija?
15: Que estaba loco.
0: Y sí, ahora lo confirmó.
15: Estás enfermo.
0: Está muy bien, Nirvana, ¿eh? ¡Hola!
15: Hola.
0: Hola, ¿quién sos?
15: Ernesto.
0: A nadie se le ocurra hacer ningún... ningún versito, ¿eh?
15: No, no, el dueño no, el dueño no.
0: El dueño no.
15: Nada, el dueño todo esto, no, no.
0: Ernesto, ¿escuchaste recién a César que sí. le puso Nirvana a su hija? Me gusta el nombre, ¿eh?
15: Bueno, yo me llamo Ernesto Guevara.
0: No, no.
15: Sí.
0: ¿En serio, che?
3: Que me alcance el bisturí.
0: ¿En serio, che?
15: Sí. No, no, che, no, usted, no, entrate, che.
0: ¿En serio, che?
15: Sí. Ernesto, atención. Mi primer nombre y mi segundo nombre es Guevara.
0: ¿Qué?
15: Nombre.
0: Ah, pará, no te puedo parar. Pará. Yo pensé que era tu apellido Guevara.
15: No, mi nombre es Guevara.
0: Tu nombre, o sea, tus padres, ¿quién fue, tu padre o tu madre?
15: Mi madre me puso Dani Marcel. Y mi padre, cuando fue a reconocerme, me cambió y me puso Ernesto Guevara.
3: Alguien que me alcance el bisturí. Alguien que me alcance el bisturí.
0: Te anotó como Ernesto Guevara y me imagino que vos lo ocultaste hasta hoy, durante toda la vida, ¿no?

0: Pará, ¿qué le dijiste a tu viejo?
1: Y yo creo que, no, que le dije, no, está todo bien, pero no habría que sentenciar a los hijos con algo tan político.
0: Sí, obviamente, obviamente.
1: Claro. Pero bueno, está. Guevara trato de... En varios documentos, que cuando yo pasé en Argentina, me ponían Guevara de apellido. Y lo tenía que hacer de vuelta. Pero dice, ¿a quién se le ocurre poner Guevara de nombre?
0: Sí.
1: Pero Argentina siempre me elogió porque está, sí. El Che fue argentino.
0: Claro, obviamente, el Che argentino. Y lo, en, ya sabemos que endiosan a gente diabólica. Pero...
1: No. Ah, bueno, está.
0: Pará, está, sí. Bueno. ¿Se la perdonaste a tu viejo o no?
1: Sí. Yo a mis hijos no los condené, digo. Le puse nombres triviales.
0: Menos mal.
1: Fabián, Jonathan, no.
0: Ah, Fidel Castro González.

0: ¡Hola! Peti, a mí me pusieron Robin y no sé por qué. Bueno, si le pusieron Robin, es porque... ¡Hola! ¿Quién sos?
1: Buenas tardes, querido.
0: Hola.
1: Andrea.
0: Hola, Andrea, querida. ¿Cómo te va?
1: Bien, ¿y vos?
0: Bien. No me acostumbro a decirle querido a la gente.
1: ¿Por qué razón?
0: Porque me suena falso, me suena como que no es de plástico.
1: Bueno, es una muletilla.
0: Claro, es una muletilla que yo el querida lo reservo para poca gente o el querido para poca gente.
1: Bueno, ¿no? Es una muletilla que te acerca.
0: Bueno, acércate, vení.
1: En tu
0: André.
1: Caso no.
0: Acércate, Andrea, acércate.
1: Bueno, dale.
0: Hola.
1: Te cuento.
0: Hola, querida, ¿cómo te va?
1: Bien, ¿y vos?
0: Querido, me puedes decir ahora.
1: Querido, ¿vos? Querido Peti.
0: Hoy, querida Andrea, ¿cómo estás?
1: Bien, ¿y vos?
0: Bien. Es más, me resulta más aceptable el querida Andrea que el Andrea querida.
1: Sí, también, es cierto. Viste que cambia, ¿no? Viste que ahora se usa mucho el adorado, divina,
0: sí,
1: mi amor.
0: Detesto.
1: Se usa mucho, que no sé si lo trajeron los centroamericanos o qué,
0: no,
1: pero
0: no,
1: viste
0: no,
1: que es una forma...
0: Es otra cosa que adoptamos de Argentina. O sea, nosotros, o
2: sí,
0: no nosotros porque yo no me incluyo,
2: no,
0: pero muchos uruguayos dicen, ay no, Argentina no. Y todos los modismos y los vocablos vienen de Argentina.
1: Pero es a quien tenemos ahí.
0: Por eso,
1: lamentablemente,
0: vecinos y hermanos.
1: André... Totalmente, no nos gusta, pero hacemos todo lo que hacen ellos.
0: No,
1: somos una copia.
0: Pero nadie, ¿por qué decís que no nos gusta?
3: Sí.
1: No nos gustan los argentinos, porque es así.
0: Bueno, no te gusta.
1: Es de público, no. Es de público conocimiento.
0: Sí, no.
1: Que a los uruguayos no nos gustan los argentinos,
0: no,
1: quizá a ti sí te gusta.
0: No, estoy de acuerdo con que sean la mayoría. Hoy en día, aquellos que gritan contra uno u otro, pero que no son la mayoría.
1: Bueno, yo lo percibo distinto, ¿viste?
0: Bueno, querida.
4: ¡Hola, pucha!
0: Adorada.
1: Adorada de mi vida.
0: ¿Querés que te diga otra cosa que detesto?
1: Sí,
0: cuando
1: ¿qué?
0: La gente dice amo. Ven un sándwich y dicen amo.
3: Sí.
0: Estamos bastardeando lo más honesto.
1: Bueno,
0: y
1: el idioma español,
0: realmente.
1: O sea, la forma de comunicarnos. Totalmente.
0: Bueno, querida, basta.
1: Pero bueno, a lo que nos compete.
0: ¿Con qué?
1: A lo que nos compete.
0: ¿Compete? Okay. Andrea, querida.
1: Bueno,
0: decime
1: a
0: quién homenajeaste.
1: A Cyndi Lauper.
0: No. ¿Le pusiste Cyndi a tu hija?
1: Sí, pero no lo...
0: Silencio. ¿Le pusiste Cyndi a tu hija por Cyndi Lauper?
1: Exactamente, porque es mi estrella pop de mi adolescencia. Y qué mejor que homenajear a Cyndi Lauper, pero no queda ahí.
0: Para un momento.
1: Pará,
0: dame un segundo.
2: ¿Qué?
0: Porque yo no estaría en desacuerdo, no soy quien...

0: para estar en desacuerdo, obviamente.
1: Me imagino.
0: Pero lo que pasa que cuando uno nombra o dice...
1: Ay, esos temas, para
0: cuando dice el nombre Cindy, ¿qué es lo primero que se le ocurre, que se le pasa por la cabeza?
1: A mí Cindy López.
0: No, sin diente.
1: Mano, eso es una apreciación tuya de mala persona.
0: No, momento. Tempone, buenas tardes. Tempone, ¿qué es lo primero que se le pasa a la cabeza cuando
1: buenas
0: yo le digo...
1: Buenas tardes, Tempone.
2: Buenas tardes.
0: ¿Qué pasa? ¿Qué se le ve lo primero que se le pasa por la cabeza cuando yo digo Cindy?
2: El sin dientes.
0: Jorge Díaz, ¿qué es lo primero que se le pasa por la cabeza cuando yo digo Cindy?
3: Y sin diente.
0: Y bueno.
1: No, pero ellos están adoctrinados por vos.
0: No. Mira, para
1: que dicen lo que vos querés escuchar.
0: No, ¿querés que te diga? ¿Querés que te diga algo?
1: No,
0: que te digo algo. Los dos se taparon una paleta de los dientes cuando yo hice la pregunta.
1: Porque son dos petinatitos.
0: No. A vos no te compete. No, pará. ¿Qué dijiste que son gemelas? Porque nacieron el mismo día.
1: Obvio.
0: No.
1: Son gemelas monocigoto.
0: ¿Mono?
1: Cigoto.
4: ¡Ay, la pucha!
0: Pará, pero no de la misma fecha.
1: ¿Cómo, perdón?
0: Pará. Una cosa es el mismo día y otra cosa la misma fecha.
1: Pero si son gemelas, nacieron el mismo día, la misma fecha y el mismo año.
0: ¿Para qué edad tiene tu hija?
1: Más de 30.
4: Atención.
0: Entonces estoy de acuerdo yo. Tengo razón yo.
1: Tengo gemelas, pero te quiero contar lo siguiente. Yo tenía un solo nombre, que era Cindy Lauper.
0: Ajá.
1: Pero el nombre de Cindy, porque eso es artístico, se llama Cintia. Entonces una se llama Cindy y la otra Cintia.
0: Ah, tuviste vos gemelas.
1: Exacto.
0: Ah, bien, pensé que hablaba de Cindy Lauper. Pará.
1: ¿Pero entendiste?
0: Sí, mi amor. Pará. Ahora recapitulamos.
1: Sí.
0: Y redondeamos. Vos tuviste gemelas y como vos sos fanática de Cindy Lauper...
1: Exacto.
0: A una le pusiste Cindy.
4: Atención.
0: Y a la otra Cintia, porque el verdadero nombre de Cindy es Cintia.
1: Exacto, de Cindy.
5: ¿Cómo se tan loca?
1: Sí. Porque me avisaron 15 días que iban a 15 días antes de nacer que iban a ser gemelas, no tenía el otro nombre.
0: Para.
1: Respira. Falta de respeto.
0: O sea,
1: ¿qué falta de respeto?
4: Atención.
0: O sea que el nombre de una, las tres primeras letras del nombre de una son las mismas tres primeras letras del nombre de la otra.
1: Sí, exacto.
4: ¡Ay, la pucha!
1: ¿Sabes la confusión que tenían en el liceo? Las mismas iniciales.
0: No.
1: ¿Te
0: recibiste de pelota?
1: Eso sí que es un tributo. Pará.
0: ¿Qué? Pará.
1: Eso sí que es un tributo.
0: Es un tributo, tenés razón. Y pará, sí, vos sos madre soltera.
1: ¿Por qué?
0: ¿Eh?
1: ¿Por qué?
0: ¿Y porque qué dijo tu pareja cuando vos le dijiste a uno le voy a poner?
1: Éramos fanáticos de Cindy Lauper.
0: Él también.
1: Obvio.
0: ¿Y tus hijas les gusta Cindy Lauper o la odian?
1: Están fascinadas, les enseñé a querer su nombre.
6: Vamos,
1: les enseñé
6: todavía.
1: El por qué tenía ese nombre para que lo llevaran con orgullo. La mejor cantante pop, soprano.
0: Bueno, para un momento.
1: Me entusiasmé.
0: Pará, ¿en algún momento le escribiste por las redes a Cindy Lauper o le contaste a Cindy Lauper o a...
1: Ay, podría, no, nunca lo hice.
0: Bien, vos sabés
1: qué buena idea me estás dando.
0: Te estoy dando, sí.
4: Atención.
0: Cindy Lauper se llama Cynthia Ann Stephanie Lauper.
1: Exacto.
0: ¿Por qué no le pusiste Ann a la otra?
1: Porque no me gustaba.
0: Ah, claro.
1: ¿Me puede gustar Cynthia?
0: Sí, claro.
6: No.
0: Pero no le
1: ¿Vos no le pusiste a tu hija? Estaba escuchando el nombre de una artista también.
0: Sí, Amy Winehouse, pero...
1: ¿Y por qué te parece que el nombre que tú le elegiste es más acertado?
0: No, yo no digo que sea más acertado. Ah. Digo que vos tuviste gemelas y a una le pusiste Cynthia.
4: Atención.
0: Y a la otra Cindy.
1: Sí.
0: Ay, Dios.
1: No, no, no, no me podés decir que no, es una genialidad.
0: Sí.
1: No podés decir.
0: ¿Qué? Mira, una hija tuya se llama Cindy, la otra Cintia, y vos
1: exacto.
0: Sos Cince.
4: ¡Ay, la pucha!
2: ¡Sin cerebro!
0: Le puso el mismo nombre. Cindy. Estamos todos de acuerdo que el tema, que lo primero que se nos pasa por la cabeza es sin diente, ¿no?
3: Sin diente, claro.
0: Sin diente, ¿no? Time after time.
2: ¡Hola!
1: Hola, Peti, ¿cómo estás?
0: Hola, qué linda voz, ¿quién sos?
1: Laura, de Maldonado.
0: ¿Cómo estás, Laura? No quiere decir esto que Andrea no haya tenido linda voz, pero tenés una voz fresca, Laura. Mira lo que te digo.
1: Muchas gracias, Peti.
0: De nada. Laura, ¿con quién vivís?
1: Con mi pareja y mi hijo.
0: Uy, me imagino que el nombre de tu hijo lo pusiste para homenajear a alguien, ¿no?
1: Exactamente.
0: Vamos a tratar de adivinar. ¿Homenajeás a un político?
1: No.
0: ¿Homenajeás a un deportista?
1: Sí.
0: ¿Tu hijo es varón o es una hija?
1: Varón.
0: Varón. ¿Estás homenajeando a un futbolista?
1: No.
5: Es uruguayo.
0: ¿Estás homenajeando a un deportista uruguayo?
1: No.
0: No. ¿Es tenista?
1: Atención. No.
0: ¿Es basquetbolista?
1: Sí.
0: Ok. O sea que... ¿elegiste el nombre de tu hijo? No, no, no, no, no. No, no, no, no, no, no. No. Decime que no empieza con SH.
1: No.
0: No es Shaquille, por suerte.
1: No.
0: No es Shaquille. No es Shaquille, o sea... No es Shaquille. Podía haber sido jodido. Bien. Déjame seguir. ¿Es un basquetbolista de la NBA?
1: Sí, ya no vive.
0: Ah. Lo tengo. ¿Qué nombre le pusiste a tu hijo?
1: Kobe Bryant.
0: Ah, no, pará. Pero cuando dijiste que no vivía, dije, le puso Kobe. No,
1: sí,
0: le pusiste Kobe. Le pusiste Kobe Bryant.
1: Exacto.
6: Alguien que me alcance el bisturí. Alguien que me alcance el bisturí.
0: Le puso Kobe Bryant.
4: Pucha.
0: Para el apellido. Es un apellido
5: atención.
0: Digamos
1: no.
0: Lewis o Howard. Stern. ¿Es un apellido americano?
1: Para nada.
0: ¿Es un apellido español como Gutiérrez?
1: Exactamente.
2: González.
0: O sea que...
1: González.
0: No te
6: puedo... Alguien que me alcance el bisturí. Alguien que me alcance el bisturí.
7: ¿Cuál es su nombre completo?
0: ¿El nombre de tu hijo es Kobe Bryant González?
2: ¿Cómo te estás loca?
1: Pérez.
2: Pelotuda.
0: Kobe Bryant González Pérez.

0: ¿Cuántos años tiene tu hijo?
1: Hoy cumple 20.
0: Hoy cumple 20 y cuando se enteró que su nombre era Kobe Bryant, en homenaje al fallecido jugador de básquetbol de la NBA, pero que no le pusiste solamente Kobe, sino que le pusiste Kobe Bryant. Pará, cuando le pusiste el nombre, vivía.
1: Cuando estaba vivo, exacto, estaba vivo.
0: Estaba
1: sí.
0: Vivo, claro.
1: Sí.
0: Bien. ¿Qué dijo él cuando se enteró que le pusiste Kobe Bryant por el jugador de básquetbol?
1: De chico, cuando tenía unos 8 o 9 años, intentó hacer básquet y dijo que no, y dejó porque lo presionaban, porque todos le decían, con ese nombre tenés que ser el mejor, y dejó y se puso a jugar al fútbol.
0: Claro, claro. Atención. Es que te llamás como Kobe Bryant, tenés que jugar como Kobe Bryant, claro.
1: Claro.
0: Pero no, abandonó el básquetbol.
2: Atención.
1: Exacto.
0: ¿Su tez es blanca o es oscura?
1: Mediana.
0: Mediana, como Kobe Bryant. Porque Kobe
1: no,
0: Bryant...
1: No tan oscura, Kobe Bryant era más oscuro.
0: Más oscurito. Bien. No, ¿le cae bien el nombre o...?
1: Yo se lo pregunté de grande.
0: Sí.
1: Y él me dijo que le gustaba, que era un nombre original, que era diferente y que le gustaba. Que no ha conocido otro Kobe.
0: Bien, la pregunta entonces es... ¿qué sintió cuando se murió Kobe Bryant en el accidente de helicóptero?
1: En realidad, él era niño, pero a nosotros, tipo, como que todos los amigos nos mandaban la información y todo. Mirá,
0: ¿se murió tu hijo? Kobe Bryant y... ¿Se murió tu hijo? Decían, ¿se murió tu hijo? No, claro. Pobre pibe. Dale, ¿y?
1: Y está de nada. Pero él está contento con su mamá.
0: Él era muy chico cuando murió.
1: Claro, sí.
0: En el 2020 murió. Bueno, Laura.
1: Sí, Peti.
0: No sé si quiero hacerte esta pregunta. Si quiero hacerte esta pregunta.
1: Dale, dale.
0: Pero ya estoy en el baile y tengo que bailar. El nombre original de Kobe Bryant se escribe de la siguiente manera: K-O-B-E, Kobe, B-R-Y-A-N-T, Bryant. Repito, el nombre Kobe, de Kobe Bryant, se escribe K.
2: Atención.
0: O B larga.
2: Atención.
0: E.
2: Atención.
0: Y el apellido B larga R Y A N T. La pregunta, Laura, es: ¿cómo se escribe el nombre compuesto de tu hijo, llamado Kobe Bryant González?
1: Escúchame, él iba a llamarse exactamente como el basquetbolista, pero no me dejaron en el registro civil.
0: ¿Por qué?
1: Y cuando no me dejaron, yo sentí terror porque mi pareja en ese momento, o sea, el padre de él, ya se había tatuado el nombre, estando yo embarazada.
0: Bueno.
1: Entonces nos miramos y dijimos, ¿qué hacemos?
0: Pará. Tu marido, estando vos embarazada, se escribió el nombre Kobe Bryant como se escribe originalmente, como escribe el nombre del jugador de la NBA.
2: Atención.
1: Exacto, exacto. Sí, ya bien, se lo tatuó.
0: Sí. Se lo había tatuado, se lo tatuó. Y en el
1: registro... Ya se lo había tatuado. Cuando yo estaba embarazada, él se hizo el tatuaje. El tatuaje quedó.
0: ¿Y por qué en el registro no te permitieron escribir o inscribir el nombre Kobe Bryant tal cual está escrito?
1: Me dijo la mujer del registro, que me acuerdo clarito, me dijo que ninguno de los dos nombres decía el género. Entonces, para ponerle el nombre a un hijo, uno de los dos tiene que decir, o sea, que es varón o que es nena.
0: Pero, por ejemplo, el nombre René es unisex. Puede ser un varón o una nena. Sí. René, ¿no?
1: O sea, Es una regla que me dijo la del registro civil, bien. O sea, no fue cosa mía, ¿no?
0: Ok, perfecto.
1: Entonces lo que hice fue cambiarle la forma de escribir. El mismo nombre,
0: no.
1: Pero se escribe Kobe, como si fuese Barbie, se escribe K-O-B-B-I-E y Brian.
2: ¡Ay, Dios mío!
0: Vos le pusiste...
3: Respira hondo, sí. Pequi.
0: Vos le pusiste Kobe Bryant a tu hijo homenajeando, sí, al jugador de básquetbol de la, sí, NBA. Pero como no le pudiste poner, atención, el nombre tal cual está escrito, atención, originalmente, le pusiste K-O, sí, B-larga, sí, B-larga, I-E, Kobe... Y en vez de ponerle Bryant, le pusiste Brian.
1: Brian.
0: Como si fuera el nombre, pero sin Y, con I latina y sin terminar en T.
1: Exactamente.
4: Sí.
0: O sea, el Kobe.
1: Exactamente el Kobe.
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0: ¿Qué? ¿Llamaste al Kobe?
4: Sí.
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0: El Brian, el Kobe Brian.
6: ¿Cuál es su nombre completo?
0: Hay que sacarle el pasaporte.
5: La radio.
0: Hay que sacarle el pasaporte.
5: Siempre encendida.
0: Quemarle la cédula.
7: La gente está muy loca.
0: ¡Pausa! Hoy tenemos Martes Ilustrado.
5: Una alegría.
0: Quiero decirles que la frase de la remera de hoy quedará en la historia.

0: 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Jugamos a la palabra clave y al 094-282-802. Seguí la frase.
1: Mi pregunta para Bielsa es...
0: Como hoy Bielsa va a dar una conferencia de prensa y todos queremos hacerle preguntas, sí, sí. Malos pensamientos te permiten lo que nadie te permite. ¿Por qué? Porque ya lo dijo el presidente. El presidente lo dice y lo repite una y mil veces.
2: Lo que no logra el Peti no lo logra nadie.
0: Entonces al 094-282-802, vos digitás y dejás tu mensaje en el Seguí la Frase.
1: Mi pregunta para Bielsa es...
0: El mensaje de audio es... sí. Hola, soy ta-ta-ta-ta-ta-ta-ta, de malos pensamientos.
3: Sí.
0: Mi pregunta
3: sí.
0: para Bielsa es...
1: Mi pregunta para Bielsa
0: se la vamos a meter en la conferencia, ¿eh?

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9: Vamos, vamos arriba a la celeste. Vamos, la de ayer y la de hoy.

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1: Sí.
2: Sí.
3: Por favor.
0: 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Villa Serrana al amanecer. 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
1: 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Betty, yo tenía un conocido que era médico, hacía guardias de emergencia en el Pereira Rosell. Un día cayó un niño que se llamaba Michael Nye, porque la madre era admiradora de David Hasselhoff, que hacía de Michael Knight en El Auto Fantástico.
4: ¡Hola, pucha!
1: Michael Nye. Y era Michael Knight. Betty, ¿sabías que a Lionel Messi le pusieron Lionel por Lionel Richie? Googlealo. All night long. No tenía idea que a Lionel Messi le pusieron Lionel por Lionel Richie. Che, ¿y Lionel Richie sabrá? Porque capaz que no sabe. Es un boludo. Pará, ¿vieron que se desmayó en el escenario?
3: Sí.
2: Sí.
1: Y Rod Stewart también. Los dos. Les vino una especie de desmayo en el escenario.
2: Sí.
1: Cada uno en su show. Rod Stewart.
4: ¡Hola,

0: Basta de Lionel.
1: Parame la música, metí el otro track.
0: Gracias. 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

0: ¿Es justo que un padre tenga que pedir casi de rodillas que su hijo pueda ver a sus abuelos maternos por capricho de la madre?
1: ¡Ay, la pucha!
0: ¿Soy el único o somos más?
2: Uy, atención.
0: ¡Qué buena temática para mañana!
3: ¡Un quilombo!
4: Sí.
5: Sí.
0: A mi hija quise ponerle Diana por la princesa Lady Di y la del registro le puso Diana, dice Ana.
6: ¡Pegan el palo!
0: ¿De quién es la culpa? De la madre por no revisar.

0: hermana nació el 1 de marzo de 1985 y la fue a saludar Sanguinetti. Imagínate, mi viejo le quería poner María Democracia. Claro, porque el 1 de marzo de 1985 volvió la democracia al Uruguay.
1: ¿Qué pasó?
0: María Democracia no está mal.
2: No.
0: Vamos a saber por qué le pusieron Eduardo a Luz.
3: Sí.
1: Sí.
0: Buen dato, No sé quién es el jugador más rápido este mes.
2: No sé.
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4: 4 minutos. 3 oyentes. 2 chances. Una palabra. ¿Cuál es la palabra escondida?
2: No lo sé.
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0: Poné ya clave al 101.7.
6: 1-0-1-7.
0: Poné ya clave al 101.7. Que jugamos a la palabra clave en un minuto. Clave al 101.7. 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
7: El participante número uno.
0: Hoy. Ah, no, atención. Hoy uno contra uno no, pero podríamos hacerlo.
8: Concentrate.
0: Y lo que pasa es que está Luz. Vamos con el primero. 607.
2: 6-0-7.
0: 607.
8: 6.

0: Hola.
1: Palabra clave.
2: La palabra clave.
3: Clave.
1: Hola, hola.
0: Hola.
4: Pelotuda.
1: Hola. ¿Quién sos?
0: Diana, Frachia.
1: ¿Cómo?
5: ¿Cómo te llamas?
1: Ay, Diana.
0: Diana Frachia.
1: Diana, ¿te puedo pedir algo, Diana?
0: Sí, dime.
6: Baja el volumen.
1: Baja el volumen de la radio y escúchanos por el teléfono.
0: Dime.
7: Va sin H, ¿no?
1: Ay, Dios. ¿Podés bajar el volumen de la radio? Así nos escuchás por el teléfono. Así tenemos una conversación adulta.
0: Sí.
1: Ok. ¿Cómo estás, Diana?
0: Bien.
1: Te sorprendimos, no esperabas. No esperabas que te llamáramos.
8: No.
0: No.
1: Pues si mandás un mensaje y salís sorteada.
0: Estoy con mi compañera y te dijimos, vamos a mandar un mensaje.
1: Muy bien, ¿tu compañera es tu compañera de laburo o tu compañera
0: de trabajo.
1: O tu compañera
7: ¿es
1: de
7: tu novia?
1: ¿Tu compañera de vida?
0: No, no, de trabajo.
8: Pero
1: ¿y tu pareja es hombre o mujer?
0: Sí. No tengo pareja.
1: ¿Por qué no tenés pareja, Diana?
8: Pucha.
0: Me ha ido mal, mi amor.
1: Oh, qué triste.
9: Atención.
1: Me pone. No es que me ponga triste.
5: ¿Cuántos años tenés?
1: ¿Cuántos años tenés, Diana?
0: 26.
1: 26 años. ¿Por qué decís que te ha ido mal en el amor, Diana?
0: Y algunas veces aburre, ¿viste?
1: ¿Cómo?
0: Que me aburrí.
1: ¿De qué te, ¿de qué te aburriste? ¿De qué te aburriste?
0: Me aburrí de esperar algo. No, ¿Cómo? Que me aburrí de esperar algo que nunca pasó.
9: Atención.
1: Qué frase interesante, inteligente. ¿Qué era lo que esperabas y que nunca pasó, Diana?
0: Y nada, esperaba que sea distinto.
1: Que sea distinto a todos.
0: Que sea distinto.
1: Bien.
0: Que demuestre algo, pelota.
1: Diana,
9: atención.
1: ¿Conviviste con algún hombre alguna vez?
0: Sí, obvio.
1: No, obvio no, tenés 26 años, no sé de tu vida. ¿Con cuántos hombres conviviste?
0: Con uno,
1: bien. ¿Qué te llevó a convivir con ese hombre y no con los otros que han pasado por tu vida?
0: El amor, estaba enamorada.
1: Enamorada. ¿Y él estaba enamorado de vos?
0: Y él sí, obvio. Sigue estando.
1: ¿Él sigue estando?
0: Sí.
1: ¿Y por qué lo cortaste? ¿Por qué cortaste la relación?
9: Atención.
0: No quiero dar mucho lujo, mucho detalle, digo.
1: ¿Cómo?
0: No quiero dar mucho detalle, pero...
1: No des mucho detalle, pero la pregunta creo que es fácil de responder. Diana, ¿por qué cortaste la relación si él está enamorado todavía?
9: Atención.
0: O sea, yo la corté porque... no me demostró nada. ¿Quieres esas relaciones que están por estar? Bueno, así.
1: Ah, bueno, pero si él está enamorado todavía, y si él estuvo enamorado estando con vos, te debe haber demostrado de varias maneras que sentía un amor muy fuerte por vos, ¿o no?
0: Y yo no lo noto, sí.
10: ¿Le puedo hacer una pregunta?
1: Sí, adelante, señora.
10: ¿Hacen el amor?
1: Bueno, ahora no. ¿Ustedes se ven,
9: atención,
1: Diana?
0: Sí, no, no.
1: ¿No se ven?
9: Atención.
0: No.
1: ¿Cuánto hace que rompieron, Diana?
0: Y un mes, más o menos.
1: ¿Un mes? ¿Todavía está fresco esto?
0: No. ¿De mi parte?
1: ¿Vos ya estás con otra persona?
0: No, ni cerca.
1: Ni cerca. ¿Cuánto tiempo tiene que pasar una vez que terminás una relación para encaminarte y empezar a conocer... a conocerte con alguien?
9: Atención.
1: O decir, estoy con alguien.
0: ¿Cuánto tiempo?
1: Sí.
0: Y por lo menos, no sé, un año y pico.
1: ¿Un año y pico de duelo? Me parece mucho.
0: Sí, obvio.
1: Vos no sos de estar con el primer... No le temes a la soledad. Digamos
0: no,
1: que...
0: No, claro.
1: No te jode estar sola, estar contigo. No te molesta.
0: No. No.
1: No sos de estar, dejás con uno y empezás a conocerte con otro, y si no te sirve, empezás con otro, y si no te sirve, empezás con otro, y si no te sirve, empezás con otro. No sos ese tipo de mujeres. ¿Cómo?
0: No, mi compañera.
1: ¿Tu compañera no, sí?
0: No.
1: Ah, ok.
0: ¿Qué te iba a decir? No soy así, no.
1: ¿A vos te gustaría volver con este chico con el que estabas?
0: Y no, o sea, me gustaría sí, pero tal, como sé que no van a cambiar las cosas.
2: Lo llamamos.
1: Nunca se sabe. Diana, ahora no te voy a dar esta mano.
0: Mañana.
1: Pero mañana capaz que te la doy. ¿Querés que te la dé?
4: ¡Ay, la pucha!
0: Estoy bien así.
1: Yo también. ¡Vamos a la palabra clave!
5: ¡Corre el tiempo, Peti!
1: ¡Dale, Diana! Palabra de 5 letras.
8: Algo con 5 letras.
1: ¡Ay, Dios! Palabra de 5 letras, Diana. Diana, ¿estás bien?
0: Sí.
1: ¿Me tirás una palabra de 5 letras?
0: Bolso.
1: ¿Bolso?
9: Atención.
1: Mira, ¿querés que te diga algo? No acertaste ninguna letra.
4: No.
1: Pero vas a seguir jugando.
0: ¡Afuera! Bueno.
5: ¡Afuera!
1: Tírame otra palabra de 5 letras.
0: Carta.
1: ¿Cómo?
0: Carta.
1: Carta.
9: Atención.
1: Acá sí te voy a decir algo más importante. La C no está. La primera A no está. Sí está la última A.
8: Ping.
1: Porque está bien puesta.
8: Ping.
1: La T no está.
9: Atención.
4: No.
1: Pero la R sí está bien puesta.
8: Ping.
1: O sea que tenés 2 letras bien puestas. La R.
2: 2.
1: Y la A.
0: Dame una.
1: ¿Cómo?
0: Que me des una pista.
1: No me obligues.
0: No.
1: O sea, tampoco me metas el peso. Peti, por favor, dame una pista. ¿Podría ser tan amable?
0: Sí.
2: Júgatela.
0: Dame una pista.
1: De rodillas, pedilo, Diana.
0: La rodilla acá, en la tienda.
1: Ok. Diana.
0: ¿En 4?
1: No, ¿cómo? Diana, ¿cómo?
0: Letra.
1: Letra. Letra, la R ahora está mal puesta. La A sigue bien puesta. La T en carta no estaba y en letra tampoco.
11: No.
1: Y la L y la E.
9: Atención.
1: Tampoco están.
4: ¡Ay, la pucha!
1: Entonces, Diana.
0: Una pista, porfa.
1: Te quedan 3 chances.
0: Ok.
1: Una pista quiere.
11: Quedan 2 minutos.
1: Mirá. Te quedan 2 minutos y 3 chances. Te quedan. ¿Cómo? Diana.
0: Una ayuda.
1: No tengo ayudas hoy.
0: Bueno, tira nomás.
1: Tira.
0: ¿Algo? ¿Eh? Puede ser cualquier cosa. Sí,
11: sí.
1: Diana.
0: Dime.
1: ¿Estás bien?
0: Afirmativo. Sí, tengo todo el aguante acá, pero no
1: están. Ok, Diana, mueve un poco, por favor. Diana, ¿te estás durmiendo?
0: Afirmativo.
1: ¿Cómo?
0: No sé, decime algo, a ver. Dame una pista. Otra palabra, no sé.
4: Afirmativo.
0: Es muy difícil.
1: Es muy difícil. Es muy difícil.
0: Sí.
1: Es muy difícil.
0: Sí. ¿Vos andas bien para...

0: Una marca me estás diciendo. No aceptamos marcas.
1: 7, 6,
2: 5.
3: Estamos tratando de buscar palabras.
1: 3, 2, 1.
0: Diana, no busques más. Hacete un chequeo. Hacete un chequeo.
4: Y a su barco le llamó Libertad.
0: Tremendo.
5: El participante número 2.
0: 185.
1: 1.
6: 8.

0: usted está comunicado.
1: Ah, ya. Yeah. ¡Otra oportunidad! Vamos de nuevo, 185. Ahí vamos.
2: Hola. Palabra clave.
1: Así me gusta. Un tipo decidido. Sí. Un tipo que sabe lo que tiene que decir. Sí. Un tipo que tiene rapidez, sagacidad, muestra inteligencia. Y todo eso se va a desvanecer en solamente 3 minutos. ¿Quién sos?
2: Diego Petit.
1: Diego, ¿escuchaste a Diana recién?
2: Sí.
1: Un fracaso, ¿eh?
3: Sí.
1: No te rías. Vos podés seguir los mismos pasos.
2: Es verdad.
1: Tres. Sí. Dos. Uno.
4: Corre el tiempo, Peti.
2: María.
1: Pero si no aceptamos firmas, tampoco aceptamos nombres. No aceptamos... nada, no aceptamos nada.
2: Nada. Otra, Peti.
1: Otra.
2: Firma.
1: ¿Bobo?
0: Ah. Boludo.
5: Alguien que me alcance.
1: Estoy tan desesperado viendo a Luz. Ok. Me equivoqué.
0: Sí.
1: Me equivoqué. Sí. Lo leí y lo dije. En algún momento iba a pasar. Vi a Lust. Soy un pelotas. Pará, ¿de qué te reí, Diego?
2: No, mi señora me está poniendo nervioso.
1: Ok. Ay. ¿Qué había dicho Diana anteriormente? ¿Qué había dicho?
2: Marcas,
1: claro.
2: Ah, marca.
1: Está bien, pero marcas y firma más o menos lo mismo. Está bien.
6: Anda a cagar.
1: No. Okay, no. ¿Qué palabra dijiste?
2: Firma.
1: Ok. Ustedes
2: ¿Lo vamos a la pausa?
1: Se están riendo. Para ver.
0: Sí.
1: Tempone, usted se está riendo de mí. Jorge Díaz se están riendo de mí.
7: Los tres acá.
1: Los tres. Uh-huh. Ah, mi hija también.
7: Sí. También.
1: Hola, hija, ¿cómo estás? ¿Todo bien, mi amor?
8: ¿Qué?
1: ¿Todo bien, mi vida?
8: Ay.
7: Te queremos, estás cansado.
1: Estoy cansado.
7: Sí.
1: Estoy acalorado. Uh-huh. Un día vamos a tener que. No es excusa, obviamente. No me gustan las excusas. Uh-huh. Ya lo saben. Pero un día tendríamos que arreglar el aire acá. No puede ser que haga mucho frío o mucho calor. Uh-huh. Estoy agotado. Bien. ¿Qué pasa, hija? ¿Todo bien?
8: Todo bien.
6: Está el oyente.
1: Mirá que... Ah, está el oyente en la línea. ¿Qué pasó?
9: Ya la metiste la pata.
1: La pata. Y vino Lusta, además. Uh-huh. Que está esperando y me tengo que poner la remera. Diego.
2: Sí, Peti, decime.
1: Diego, ¿usted entra al streaming de... del programa cuando hacemos el programa con Lust, la sección con Lust?
2: Generalmente no puedo, Peti, porque manejo todo el día.
1: Ajá, pero ahora no está manejando.
2: Ahora estoy en una estación de servicio.
1: Ah, bien, o sea que va a seguir manejando.
2: Sí.
1: Bien, perfecto. Bueno, porque hoy vamos a mostrar la remera de esta semana con la frase de la semana. Que es una frase que va a quedar históricamente en la historia de nuestro país.
2: Bien.
1: Diego, usted ya se dio cuenta que la palabra es firma, ¿no?
2: Estoy esperando su confirmación, Peti.
1: Ok. Su señora que...

0: estás en este momento?
1: En este momento se ríe de mí porque sabe que me cuesta hablar por teléfono.
0: Ah, bien. Entonces páseme con su señora.
1: No quiere, Peti.
0: ¿Vio?
1: La pone nerviosa.
0: Se ríe de los demás, pero ella no asume la responsabilidad de hablar por teléfono como usted. ¿Entiende?
1: Es verdad, Peti.
0: ¿Entiende?
1: Sí, entiendo.
0: ¿Ustedes cuánto hace que están juntos, Diego?
1: 5 años.
0: ¿Qué es lo más lindo de estar en pareja con su mujer?
1: El compañerismo, Peti.
2: Nada.
0: Bien, pero compañerismo ya ha tenido con otras mujeres también.
3: Habla de sexo.
0: ¿No?
1: Oh, no, Peti, no.
0: No. ¿Por qué ella es diferente a todas?
1: Porque ella siempre está un paso adelante, Peti.
0: Ajá. ¿Y eso?
1: Es una persona lee muy bien todas las situaciones.
0: Lee muy bien las situaciones. ¿Usted me podría dar con ella, por favor?
1: No quiere, Peti, se niega, no sé. Se ríe de mí, se sigue riendo, pero no se anima.
0: ¿Usted sabe por qué ella está con usted desde hace 5 años?
1: Sinceramente, ni yo sé, Peti.
0: Pregúntele. Adelante.
1: ¿Por qué estás conmigo? Dice que soy muy inteligente.
0: ¿Yo o usted?
1: No, me parece que está hablando usted, Peti, no de mí.
0: Ah, bien. Bueno, pregúntele de nuevo, a ver.
1: ¿Por qué estás conmigo? No, dice que me vio y se dio cuenta enseguida que soy el amor de su vida.
0: ¡Hola! Eso pucha. Pasa también, ¿eh? Pasa.
1: Eso es, pasa.
0: Pero no dura más de 5 años.
4: ¡Hola, pucha!
0: ¿Su señora tiene Instagram?
5: Atención.
0: No, ¿usted tiene Instagram?
1: No uso, Peti.
0: ¿No usan?
6: Miente.
0: Bien. Perfecto.
1: No, en serio, no.
0: No usan Instagram, perfecto.
1: No.
0: Porque vamos a hacer un Instagram vivo también luego cuando volvamos con Lust.
7: Sí.
1: Qué bueno, Peti, está bueno eso, me gusta.
7: ¿Nos vamos a la pausa?
0: Le gusta, pero no tiene Instagram.
1: Pero me voy a hacer uno, Peti, si vas a estar en Instagram y también tengo que ver el streaming de vez en cuando. Cuando pueda parar un rato.
0: Hacete uno.
8: La palabra clave.
0: Diego. ¿Están dentro de un auto o un camión?
1: Un auto.
0: ¿Hacia dónde van?
1: Ahora vamos hacia La Paz.
0: Bien, Canelones.
1: Sí.
0: Bien. Diego, ¿y por qué estás siempre dentro de un auto, manejando?
1: Porque tenemos un emprendimiento y nos encargamos nosotros mismos de llevar los productos, Peti.
0: ¿Y qué tipo de emprendimiento tienen?
1: Es un emprendimiento de belleza, cuidado personal.
0: Ajá. ¿Algo como para mí que tiene, Diego?
7: Sí.
1: No sé, Peti, vos sos un hombre muy sano. Vendemos muchas cremas para el dolor, parches para el dolor. Te veo entero, la verdad.
0: Entero. Sí. Qué gran mentiroso. Está bien. Bueno, un parche me vendría bien, ¿eh?
1: Un parche.
0: ¿Alguna vez usted utilizó un parche tipo pirata, Diego?
1: No.
0: ¿Tuvo su etapa de pirata en su vida?
1: No, Peti, porque yo me casé joven, después me divorcié. En realidad estoy en proceso de divorcio y después ya encontré a mi pareja.
0: Que es el amor de su vida, no su esposa, su exmujer.
1: Exacto.
0: Bien. ¿Su pareja actual conoce a su exmujer?
1: Sí, Peti.
5: Atención.
0: Lo dijo con un dejo de incomodidad.
1: Lo que pasa, Peti, que hubo situaciones complicadas.
0: ¿No se llevan bien?
1: No, es lo poco que trataron, sí, pero, es conmigo el problema.
0: ¿A su señora le gustaría volver con usted?
7: No.
1: No.
0: ¿Le gustaría que usted muera en un accidente?
1: Creo que sí.
0: Tenga cuidado, entonces.
4: ¡Ay, la pucha!
0: Tenga cuidado. Que parezca un accidente. Ok. Bueno, Diego.
9: ¿Nos vamos?
0: La palabra es.
1: ¡Firma!
0: ¡Es correcto! ¡Pausa! Te ganaste el pequeño electrodoméstico en Yuta. ¡Qué error que tuve! Pero pasa, ¿eh? Atención, el ganador de entradas dobles para ir a Movie. Viene el hombre araña de nuevo, ¿eh? Le mando un abrazo a Álvaro Marchand y a toda la gente de Movie. El celular que termina en 565 puso la palabra clave a las 17 horas, 14 minutos, 8 segundos. La palabra era firma y fue un regalo mío.

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0: 43 minutos, van de las 5 de la tarde. ¿Cómo está Eduardo Lust?
1: Muy bien.
0: Mi querido amigo, ¿cómo le va?
1: Muy bien, por suerte. Muchas gracias.
0: Bueno, ahora vamos a arrancar con nuestro Martes Ilustrado porque hay mucho para hablar.
1: Bueno.
0: Pero sabe que nos quedó largo el programa un poquito y hay una sección que se llama Seguí la frase.
1: Sí, claro.
0: Y usted, póngase los auriculares, Lust.
1: Vamos a escuchar.
0: Porque va a estar bueno. ¿Sabe cuál fue el seguir la frase de hoy? ¿Lo escuchó o no?
1: No, algo del fútbol era, ¿no?
0: Claro, claro.
1: Sí.
0: Como hay conferencia de prensa de Bielsa.
1: Ah, sí, la pregunta.
0: La pregunta, la ¿qué escuché. Pregunta? ¿Usted tiene alguna pregunta pensada para Bielsa?
1: Si tuviera la conferencia de prensa.
0: Sí.
1: Y sí, le preguntaría por qué los jugadores no se adaptaron a un sistema que él lo tiene como infalible.
0: Es muy buena pregunta.
2: ¡Ay, la pucha!
0: Sí. Vamos a escuchar el Seguí la frase.
1: Bueno.
0: Y después arrancamos.
1: Bien.
0: Dale.
3: Seguí la frase.
0: A ver.
3: Un espacio.
0: Deja abierto. Hoy es con Lust el Seguí la frase.
3: Seguí la frase.
0: Se puede largar lo que quiera, ¿eh?
1: Bueno.
0: Mientras escuchamos.
3: A ver. Para Bielsa es...
4: Buenas tardes. Soy y pertenezco a la mejor audiencia del mundo.
0: La gente se presenta.
4: Del programa, claro. Malos Pensamientos.
0: Claro. La conferencia.
4: Y le quiero, acá estoy, señor, acá. Levante sí. la cabeza. Sí. Le quiero hacer una pregunta.
1: Muy bien.
4: Le dieron un plus aparte, además de toda la torta de guita que se llevó usted y el señor Jorge Giordano.
0: Sí.
4: Para sacarnos el honor, el orgullo, la garra charrúa. Acá y en todas partes del mundo, lo que usted hizo en nuestro país y con nosotros. Se llama estafa.
5: Buenas tardes, Bielsa.
0: ¿Y la pregunta?
5: Acá Alejandro le habla de Radio Malos Pensamientos, que no, estamos al
0: Radio
5: aire.
0: Radio Malos Pensamientos.
5: Quería consultarle cuál fue todos los problemas que hubo antes del encuentro y si Valverde fue a la reunión que tuvieron todos juntos o no. Gracias, Bielsa.
6: Bielsa, ¿cuánto te pagaron los argentinos por fuera para venir a destruir el fútbol uruguayo? ¿Cómo lo destruiste, Bielsa? Qué buen mandado que hiciste.
7: Mi nombre es Luis, de Charleston, Carolina del Sur, Estados Unidos. Señor Bielsa, mi pregunta para usted es, ¿se va a llevar la heladerita para su casa?
8: Buenas tardes, Bielsa.
0: Buena
8: mi
0: pregunta.
8: Nombre es Horacio,
0: hola,
8: de Radio Taxi Patronal, Móvil 2007.
0: Sí.
8: Mi pregunta es, ¿por qué no llevó a Leo Fernández al Mundial? ¿No? Sí, ya sé que tiene los ligamentos rotos cruzados, pero llevó a Ronald Araújo, a Rascaeta, a Jiménez, a Piquérez. Creo que Leo Fernández hubiese rendido más con los ligamentos rotos que todos esos muertos. Gracias.
0: ¿Cómo muerto?
9: Buenas tardes, señor Bielsa. Soy José Pérez, enviado de Malos Pensamientos, y mi pregunta es la siguiente. ¿Sería usted un enviado de la AFA para no permitir que Uruguay ganara la quinta estrella? Muchas gracias, buenas tardes.
10: No. Buenas tardes.
0: Buenas tardes.
10: Soy Darío El Pelado, de Malos Pensamientos.
0: Sí, muy bien.
10: Y mi pregunta para usted, Marcelo Bielsa, es la siguiente.
0: Sí.
10: ¿Qué se siente haber decepcionado a 3 millones de uruguayos con la Copa del Mundo y haberle roto la ilusión a todos los niños, más allá de la población en general?
11: Hola, buenas tardes. Mi nombre es Eugenia, de Malos Pensamientos.
0: Hola.
11: Mi pregunta para el señor Bielsa es la siguiente.
0: Muy bien.
11: ¿Usted cree que el que echó a perder todo entre los jugadores y usted fue el señor Luis Suárez una vez que salió de la selección?
0: Qué buena pregunta.
11: Y quería agradecerle porque en las eliminatorias le ganamos a Argentina, le ganamos a Brasil, y yo eso no me olvido. Después pasó lo que pasó una vez que el señor Suárez abrió la boca. Gracias.
12: ¿Qué tal, Marcelo? Buenas tardes, Rodrigo. Estamos en vivo para Azul FM, para el programa Malos Pensamientos.
0: Viste que la
12: pregunta
0: gente... Muy bien.
12: Es si en la valija que se va a llevar la plata que le robó a los uruguayos, ¿entraría también el presidente de la AUF? ¿Así se lo lleva también?
13: Mi pregunta para Bielsa es, ¿por qué no pidió, en vez de dirigir la AUF, dirigir algo en el Estado que parece requisito tomar decisiones de mierda?
14: Mi pregunta para Bielsa es, ¿qué sorteo ganó Araújo para tener las vacaciones pagas en Playa del Carmen? Porque yo no pude participar en ese sorteo. Había que pintarte el pelo de celeste para participar.
0: De azul, de azul.
15: Bueno, Peti, yo le preguntaría a Bielsa lo siguiente. ¿Por qué hace una conferencia de prensa si él dijo que la prensa le hacía mal al fútbol? Esa es la pregunta que le haría. ¿Para qué carajo hace una conferencia de prensa si él dijo que la prensa le hacía mal al fútbol? Y aparte, los está usando ahora para sacarse... Ya es un cadáver futbolístico, que no hable. No debería ir nadie a esa conferencia. Nadie.
0: No.
15: Nadie debería ir. Pero si fuera alguien, le preguntaría eso. ¿Para qué estás haciendo una conferencia de prensa si la prensa le hace mal al fútbol? Fue lo primero que dijo. A ver, que lo responda, viejo choto.
0: ¡No! hablar de esa manera. Looking back at the years gone by when the message changed my life. Buenas preguntas la de la audiencia, ¿no? Sí. Estimadísimo Lust.
1: Casi todas muy buenas.
0: Bueno, tenemos mucha cosa para hablar. Y si usted me lo permite, vamos a comenzar Atención. Con nuestro espacio. Uh-huh. ¿Está listo usted?
1: Estoy listo.
0: Ok, entonces, si estamos todos prontos, ¡bienvenidos a Martes Ilustrado!
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0: Lust se encarga usted de darnos el visto bueno para el streaming cuando usted lo pida, cuando usted lo diga, a través de nuestro sitio en YouTube, Malos Pensamientos Oficial. 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
1: Bueno, vamos a hacer el conteo hacia atrás. 3, 2, 1. Streaming.
0: Y ahí está.
1: Por arte de magia.
0: Por arte de magia. Bienvenido, Lust.
1: Bueno, muchas gracias.
0: ¿Cómo está, mi estimado amigo?
1: Muy bien.
0: Bueno, tenemos muchas cosas para hablar. Quiero pedirle a la gente que se conecte porque hoy la remera va a hacer historia. El portarretratos va a hacer historia. Y tenemos muchas cosas para hablar que a la gente le va a gustar porque nosotros tenemos una manera diferente de ver las cosas.
1: Sí, o sea, nosotros interpretamos hechos.
0: Hechos y no palabras.
1: Hechos políticos, hechos, no sé, hechos de la vida.
0: De la vida. Lust,
1: y
0: antes,
1: tenemos un perfil. Sí.
0: Antes de arrancar, quiero decirle que ha venido, ya tiene un club
1: Atención.
0: De fans.
1: Bueno, qué honor.
0: Ya tiene casi un club de fans.
2: Atención.
0: No lo podría confirmar, pero vino una chica,
2: Atención.
0: Vino una señora que me dejó esta carta hermosa, larga, que no voy a leer, pero dice, sé que está por comenzar una nueva jornada de radio, Atención. Así que prometo ser breve. Soy una oyente habitual de sus programas
2: Atención.
0: Y disfruto enormemente escucharlo, dice, hablando de usted. No es para mí. Llegan al programa y las cartas son para usted.
1: Muy bien, muchas gracias.
0: Y dice, hay varias cosas que admiro de usted. La primera es su memoria, que me resulta sencillamente asombrosa. La facilidad con la que recuerda hechos, autores, textos y episodios históricos. La segunda, y quizás la más importante para mí, y me detengo en esto, es haber conseguido algo que jamás imaginé.
2: Atención.
0: Usted hizo que me gustara la filosofía.
1: Bueno, notable. Ya, misión cumplida.
0: Le guardo esta carta para usted.
1: Sí, claro.
0: Que no tiene el teléfono, pero sí tiene el email.
3: Muy bien. Se ha formado una pareja.
0: De Liliana. Agradezcale, por
1: bueno,
0: favor.
1: Bueno, Liliana, muchas gracias.
0: Muy bien.
1: La voy
0: y
1: a
0: además.
1: Leer y la voy a guardar.
0: Y la carta no vino sola.
2: Atención.
1: La voy a guardar.
0: Vino con un portarretrato que le regalan.
1: Pero
0: ¿se da
1: bueno.
0: cuenta lo que generamos?
1: Excelente.
0: El portarretrato dice:
1: cuidado con opinar sin fueros. Sin fueros, Cardenal Richelieu.
0: Lo dijo el Cardenal Richelieu.
1: El Cardenal Richelieu de la presidencia. Increíble. Bueno, sí. La verdad que va a tener un lugar de,
0: bien.
1: De privilegio.
0: Es más.
1: Cuidado con opinar sin fueros.
0: Se debe haber sentido tan mal la chica que me trajo uno igual para mí.
1: Me parece bien.
0: Así que lo vamos
1: los
0: a poner
1: dos,
0: aquí.
1: Los dos ligamos.
0: Hoy tenemos portarretratos.
1: Un hermoso regalo.
0: Sí, sí. Hoy tenemos portarretratos.
1: Una frase que va a quedar, ¿eh?
0: Repítala, por favor.
1: Cuidado con opinar sin fueros.
0: Cuidado con opinar sin fueros.
1: Sí.
0: Es una frase de un déspota, ¿eh?
1: Sí, es una amenaza encubierta citando al senador Andrés Ojeda.
0: Uh-huh.
1: Que el secretario de presidencia dijo, el senador opina porque tiene fueros. Cuidado con opinar sin fueros. Y eso para los que tenemos formación y que el fuero es una clave, ¿eh?
0: Sí.
1: Más con lo que pasó ahora con los despachos, es este... Es casi una amenaza.
0: Antes de ir a la remera, quiero públicamente, ya lo hicimos ayer y hoy, ya lo hicimos públicamente, pero lo repito, lo reitero delante de usted, en su presencia, quiero decirle a todo el país que el único que públicamente dijo que Uruguay no pasaba de fase.
2: Atención.
0: Es el señor Eduardo Lust.
1: Lamentablemente acertó.
0: Lamentablemente acertó. Vamos a escuchar. Y atención, porque no lo dijo después de Cabo Verde.
1: No.
0: Lo dijo después de Arabia, el primer partido.
1: Sí.
0: Escuchen a Eduardo Lust hablando en vivo en Martes Ilustrados. El martes, luego de ver a Uruguay frente a Arabia, que empatamos 1-1.
1: No.
0: Ahí va. ¿Cómo lo vio Uruguay usted antes de de la pausa tiró una frase lapidaria.
1: Sí, es el estilo de Uruguay jugar el pelotazo.
0: Sí.
4: No.
0: ¿Y después qué dijo?
1: Que no pasamos la serie. Que no pasamos la serie. Que no pasamos la serie.
0: ¿No pasamos la serie?
1: Mira, con la chance de que el mejor tercero pasa y que hoy están todos con un punto.
0: Sí. ¿Se da cuenta, Luz?
5: ¡Ay, la pucha!
0: Eduardo Luz dijo, no pasamos la serie. Y cuando todos apostábamos a ganarle a Cabo Verde, a empatar con España, usted ya había visualizado algo que ningún otro uruguayo lo había visto. No pasábamos de fase.
1: No pasábamos. Y ganándole a Cabo Verde ya pasábamos. 4 puntos. Uh-huh. Quedamos en el mejor tercero y íbamos a hacer. Pero yo más o menos apliqué la lógica.
0: A ver.
1: Primero vi el partido. Uruguay-Arabia y vi cómo jugó Uruguay. Que como que perdió un poco el perfil que tenía la selección uruguaya, que hoy la tiene Paraguay. A ver, podemos hablar de la garra guaraní.
0: Bien.
1: Y después me acordé de uno de los mejores jugadores. O sea, cuando estaba mirando el partido con Arabia, o sea, ya había visto muchos partidos antes, porque Uruguay pasaron muchos partidos antes que el de Uruguay, desde que se inauguró el Mundial.
0: Sí.
1: Y vi que todos jugaban mejor que Uruguay, o más lindo por lo menos, jugaban con todos los cuadros. Y hay una frase que también quedó en la historia, de hace muchos años atrás, de la década del 90 creo que fue, de uno de los mejores jugadores de fútbol que yo vi, que curiosamente era sanducero, pero no es por eso que lo cito, Luis Alberto Cubillas.
0: Cubilla.
1: Luis Alberto Cubillas, cuando fue técnico de la selección uruguaya, dijo que necesitaba jugadores con hambre. Uh-huh. Fue criticado por eso, porque había jugadores, muchos jugadores uruguayos en Europa, que técnicamente eran los que no tenían hambre.
0: Los repatriados.
1: Los famosos repatriados. Uh-huh. Entonces, él hizo ahí un experimento deportivo en el cual mezcló jugadores de acá y de Europa, que le fue más o menos. Pero yo veo que todas las selecciones, a no ser los europeos que juegan en Europa, porque son europeos, tienen jugadores locales. Y Uruguay es una selección, tal vez la Argentina igual, que tienen todos jugadores del extranjero. Uh-huh. Pero para la idiosincrasia uruguaya, que básicamente es un cuadro que juega en la lucha, los argentinos juegan vistosos. Uh-huh. Uruguay es un país que siempre gana con pelotas sucias, rebotes, córner, tiros libres, nunca una jugada de 4 pases. Entonces, para mí, Uruguay tendría que tener una selección, yo que no sé nada de fútbol, tendría que tener una selección con jugadores que juegan en Europa, que tienen fundamentos sobrados porque por algo juegan ahí. Uh-huh. Con jugadores locales que también son tan buenos como los europeos, pero no tienen el pase a Europa. Y tienen esa iniciativa de despegarse desde el punto de vista profesional y económico. Entonces, con esa mezcla, Uruguay funcionaría mejor, me parece a mí.
0: ¿Y el técnico debería ser extranjero o uruguayo?
1: No, el técnico tiene que ser uruguayo, porque la idiosincrasia del fútbol uruguayo la conoce el uruguayo.
0: Yo estoy totalmente en desacuerdo con usted. Uh-huh. En las antípodas. Si usted, bueno, quiere preguntarme por qué, sí, puede hacerlo.
1: ¿Por qué quiere un técnico extranjero?
0: Yo quiero un técnico extranjero, primero porque el extranjero domina otros fundamentos que aquí no dominamos, no trabajamos. Uh-huh. Tiene otra cabeza. Se ha quedado el uruguayo con el fútbol típicamente uruguayo. Sí. Y el que viene del exterior, el técnico argentino o como el que está dirigiendo a Colombia, Ecuador, Paraguay, Estados Unidos, tiene otra visión de juego más moderna, donde hasta incluso utilizan la inteligencia artificial. Uh-huh. ¿A vos te parece que acá en Uruguay hay algún técnico que ya haya metido la inteligencia artificial en el fútbol? No lo sabemos, quizás sí. Pero hay algo mucho más importante para mí. Uh-huh. El deportista o el técnico uruguayo está contaminado de la uruguayez. Uh-huh. E incluyo en la uruguayez la identificación política.
1: Sí. Bueno, puede ser.
0: Entonces, el técnico uruguayo ya viene con una contaminación política, sea cual sea la ideología, pero ya sabemos que viene con una contaminación que divide y no que une.
1: Y bueno, es una visión válida.
0: Válida, gracias.
1: Hay técnicos uruguayos que trabajan en el extranjero y que han dirigido selecciones extranjeras.
0: Bueno, eso puede ser, ¿eh?
1: No, por ejemplo, no sé, estoy pensando en Fossati, Marcarián.
0: No, está bien, gracias.
1: No, no, pero sí. Tampoco les ha ido demasiado bien.
0: No, no, no, está bien, tienen su trayectoria.
1: Tienen su trayectoria. Pero bueno, no sé, a mí me parece que uno de los países que es la cuna del fútbol, no sé si tiene que tener un técnico extranjero, tal vez no cambie demasiado, o sea, no sea la clave del resultado. Pero hay técnicos uruguayos que son muy buenos, pero ese perfil de que tienen una identificación política y que a veces la transmiten a su trabajo es cierto.
0: Eduardo Lust, ¿podemos comenzar con esta frase maravillosa que no es de la semana, pero que pinta la semana y el estado de ánimo de nuestro país?
1: Sí, claro.
0: La remera de esta semana tiene una frase que va a quedar en la historia de nuestro país.
1: Sabés que nos va a ir mejor de lo que pensamos.
0: ¿No?
1: No, el micrófono me tapó el no entre signo de interrogación. ¿No?
0: No, esta frase la dijo el presidente de la República, se la dijo a un periodista uruguayo, a Federico Buizán, y la dijo de la siguiente manera.
4: Sabe que nos va a ir mejor de lo que pensamos, ¿no?
0: Sabe que nos va a ir mejor de lo que pensamos, ¿no?
4: Sabe que nos va a ir mejor de lo que pensamos, ¿no?
1: Sorprendido estaba.
0: ¿Esto qué es?
1: Y es una expresión de deseo.
0: Sí.
1: Y haberse dado cuenta de que capaz para algo que no estaba del todo capacitado, le podía ir mejor, le podía ir bien. O sea, como una persona que se sorprende de un sitio en el que se encuentra y que luego que llega dice, bueno, de repente nos va bien.
0: Porque
1: de acuerdo a lo que venía proyectando, no nos iba a ir bien.
0: El presidente de la República dice, ¿sabés que nos va a ir mejor de lo que pensamos, no?
1: No.
0: Y nos volvimos en la primera fase.
1: Sí.
0: ¿Esto de qué habla? De que ni siquiera en una expresión de deseo le emboca.
1: No.
0: Ni siquiera, o sea, es una improvisación.
1: Claro, porque él se refería a la selección uruguaya.
0: Claro.
1: Porque el periodista es deportista, es deportivo. Y bueno, se ve que en la nota se habrá dado cuenta que le iba a ir bien a Uruguay cuando él pensaba que tal vez no le iba a ir demasiado bien. Y es más o menos como el gobierno.
0: ¿Cómo?
1: Tiene ciertas similitudes.
0: ¿Usted está emparentando o buscando semejanzas entre la selección uruguaya y el gobierno nacional?
1: Sí.
0: ¿Hay?
1: Y hay porque, por lo que
0: dice. Por ejemplo.
1: Y lo que dice la gente. O sea, cuando yo lo que he escuchado de la selección uruguaya es que Uruguay fracasó deportivamente.
0: Sí.
1: Algunos dicen que fue el mayor fracaso de la historia en virtud de la cantidad de selecciones que participaban.
0: Sí.
1: No tengo que quedar afuera con 16, con 24, con 32, con 48.
0: 48, y quedamos en el puesto 37.
1: Por eso. O sea que con muchísimas más chances quedamos afuera. O sea que tal vez haya sido la peor gestión de una selección.
0: ¿Y usted cree que en cuanto al gobierno nacional encuentra una similitud en el desarrollo?
1: Bueno, yo no lo creo eso.
0: ¿Está seguro?
1: No, lo cree el 85% del cuerpo electoral.
0: Ah.
1: Entonces yo acompaño.
0: Yo
1: creo en eso.
0: A ver, ha sido un fracaso la selección uruguaya.
1: Sí, eso totalmente. Porque no pasar de grupo.
0: Sí. ¿Y usted cree que el gobierno nacional
1: acompaña al 85% que dice que es un fracaso? Porque hay un 65% que lo dice expresamente.
0: Sí.
1: Que es lo que muestran las encuestas.
0: Es cierto, que está.
1: Todas las encuestas dicen que el 65% desaprueba. Y un 20% ni aprueba ni desaprueba. O sea que no aprueba. Tampoco desaprueba, pero no aprueba. Entonces, si el 85% o el 70% o el 65% no aprueba la gestión ni de la presidencia ni del presidente, que son dos cosas distintas, claramente el gobierno viene fracasando. Rotundamente.
0: Como la selección.
1: Como la selección.
0: Bueno, Bielsa en un momento, en estos últimos días, dijo, me dejaron solo. dice que le dijo a los jugadores. Uh-huh. El presidente de la República también siente una sensación similar.
1: Sí, hay como una, bueno, hay como una sensación de que el presidente en muchos temas está solo. Uh-huh. Pero que este gobierno ha fracasado, lo dicen ellos.
0: En lo que tiene que ver con la dirección técnica de Bielsa y
1: la presidencia. Hay similitudes.
0: ¿Hay similitudes?
1: Sí, claro.
0: ¿En cuanto a qué? ¿Liderazgo, por ejemplo?
1: Bueno, primero en cuanto a los resultados.
0: Ajá.
1: O sea, si la población lo rechaza al presidente y a la gestión de la presidencia y a la gestión del gobierno en general, uh-huh. Ese rechazo es notorio, se refleja en las encuestas. Y después la opinión pública que se manifiesta en cómo le ha ido a la selección uruguaya, uh-huh. todos coinciden que es un fracaso. Entonces hay un paralelismo absoluto entre la gestión del presidente y la gestión del técnico Bielsa.
0: ¿Y puntualmente entre Bielsa y Orsi encuentra semejanzas?
1: Y los dos vienen fracasando en lo que iniciaron.
0: Uh-huh. Pero desde el punto de vista del liderazgo.
1: Ah, bueno, claramente no tienen liderazgo. Uh-huh. Porque hay algo que no pasó nunca en la historia del fútbol mundial.
0: A ver.
1: Que demuestra la falta de liderazgo. Y lo insólito de la Asociación Uruguaya de Fútbol. Y lo increíble del periodismo deportivo. Uh-huh. Hace unos meses atrás, yo recuerdo que estuvieron la intención de contratar personas para que hablaran con el director técnico y lo que Bielsa le dijera se los dijera a los jugadores.
0: Sí.
1: Estaban buscando un intermediario.
0: Sí, es cierto.
1: Le ofrecieron a Godoy, perdón, a Godoy.
0: A Godín,
1: sí. Y le ofrecieron a Forlán, creo.
0: También.
1: O sea, le ofrecieron un trabajo con un sueldo altísimo para decir, vos lo que tenés que hacer es hablar con Bielsa, que Bielsa te diga a vos y vos le decís sí. a los jugadores.
0: Pasar los mensajes.
1: Sí.
0: Sí.
1: Ya eso hubiera meritado el cambio de técnico.
0: Ajá.
1: Porque un técnico que no habla con los jugadores, que no se puede comunicar, o que los jugadores no hablan con él, no sé cómo es la interna, no me interesa. Uh-huh. Yo hablo por la prensa. Uh-huh. Entonces, claramente, un director técnico incomunicado con su equipo, o porque el técnico no se comunica, o porque el equipo no se comunica.
0: Uh-huh.
1: Ese es Bielsa. Y tenemos un presidente incomunicado con su equipo.
0: ¿Con los ministros?
1: El equipo de del presidente son los secretarios, que son los 14 ministros, uh-huh. más los dos copresidentes y el director de la OPP, 17 personas.
0: Uh-huh.
1: Él no se comunica con sus secretarios, porque los secretarios, que son los ministros, hacen lo que les parece.
0: Uh-huh.
1: Y los secretarios no se comunican con el presidente, porque de las medidas que toman los ministros, el presidente se entera cuando ya muchas de ellas están tomadas.
0: Uh-huh.
1: Hay una incomunicación.
0: ¿Podría ser un paralelismo también entre Muslera, Valverde, Darwin Núñez? O sea, el capitán, el responsable de atajar las pelotas y el goleador que no funcionó, ¿también lo podría llevar a un paralelismo con el gobierno?
1: A ministros.
0: ¿Por ejemplo?
1: Y bueno, la prueba está que... Yo, un ejemplo que tal vez luego lo desarrollemos,
0: sí.
1: pero es algo gravísimo, que es el tema del patrullaje militar, que tal vez lo hablemos hoy, porque uh-huh. nosotros no sí, hablamos claro. de lo que íbamos a hablar.
0: Sí, sí.
1: Pero el patrullaje militar, que es una noticia de hace 4 días, en 4 días cambió todo.
0: Uh-huh.
1: Primero eran los vehículos de las Naciones Unidas.
0: Uh-huh.
1: Después se enteraron que el Estados Unidos era solo para las misiones de paz. Entonces cambiaron por vehículos propios, uh-huh. o sea, tanques militares o vehículos militares que andan repartidos por todo el interior de la República. Iban a salir los militares a conducirlos, porque son los únicos que lo saben conducir. Y el ministro Castillo, que es el líder del Partido Comunista, públicamente dijo, nosotros no estamos de acuerdo. No me parece bien, se expresó contrario a que los militares patrullaran.
0: Uh-huh.
1: Alguna senadora también se expresó contrario a que los militares patrullaran. Después, cuando le hicieron la segunda pregunta, dijeron, no, ya lo dije. Ya dijimos que no estamos de acuerdo. De aquí en adelante, la conversación va a ser en el Consejo de Ministros, no vamos a hablar por la prensa. Pero lo largaron en la prensa desprofeso, para que toda la población se enterara que el Partido Comunista Uruguayo no estaba de acuerdo. Cuando fueron al Consejo de Ministros, resolvieron hacer lo que quería el Partido Comunista. O sea, no le voy a poner apellido de ningún jugador por respeto al jugador. Es decir, no voy a hacer un paralelismo del ministro Castillo con ningún jugador de fútbol con nombre y apellido.
0: Para no ofender a los jugadores.
1: Por respeto al jugador, ¿no?
0: Ay, mierda.
1: Porque hay que ser, no sé, hay que ser prudente.
0: Sí.
1: Mañana capaz lo encuentro al jugador y me dice, sí.
0: Fue lo peor que me... Sí, claro. Me asociaste con Juan Castillo.
1: Prefiero errar un penal en la final, sí, y no lo que hiciste.
0: Sí. El...
1: Entonces no le pongo nombre y apellido, pero hay, ajá, cierta similitud en, sí, el accionar.
0: Ajá.
1: Y como dice la prensa, que yo digo lo que dice la prensa, yo no puedo decir ni, sí, que sí ni que no, que hay una movida a nivel de algunos jugadores que tomaron ciertas atribuciones desconociendo la autoridad del director técnico, que aunque sea malo o bueno la tiene por su posición.
0: Sí.
1: Eso ha pasado con los ministros. Entonces, la noticia del año, la noticia de la década, de que el Frente Amplio recurría a las fuerzas conjuntas, policías y militares.
0: Que lo dijimos acá por primera vez, y lo dijo usted, Luz.
1: Sí, lo dijimos acá. Que no se recurría desde el año 72 a las fuerzas conjuntas.
0: Sí.
1: Y que lo anunciaron un día antes del aniversario del golpe de Estado del 27 de junio. Lo anunciaron en junio, o sea, como rememorando el golpe.
0: Sí,
1: ¿no?
0: Claro.
1: Los nostálgicos del Pacha Sánchez. Uh-huh. Gente nostálgica, dijo él. Bueno, esos son muy nostálgicos de los militares, porque no solamente crearon o pretendieron crear las fuerzas conjuntas, sino que la crearon en unos días coincidiendo con la creación del año 72 y, uh-huh, 73. O sea que buscaron la misma fecha. Eso sí que son nostálgicos. Y luego basta que un ministro perteneciente al Partido Comunista, al cual pertenece, me parece, el copresidente Jorge Díaz, el cardenal Richelieu del cartelito, opinó por lo menos Castillo, que el partido no estaba de acuerdo, y el presidente dijo en 33, es una decisión tomada.
0: Claro, el presidente dijo, es una decisión tomada.
1: Sí, acá no importa que no se esté de acuerdo.
0: Y al final no pasó nada.
1: Y al final lo que van a hacer, según la noticia de ayer, es que el ejército le va a prestar 4 o 5 vehículos militares, uh-huh, de unos 30 años de antigüedad, y policías del Ministerio del Interior lo van a manejar. Y el ejército se va a encargar del mantenimiento, de cambiar el aceite y hacerle la mecánica.
0: ¿Cuál sería...?
1: Entonces ahí es un golpe, uh-huh, para el director técnico.
0: Ah, pensé que era un golpe
1: no,
0: de Estado.
1: No. Es un golpe de, sí, liderazgo para el director, uh-huh, técnico Bielsa, que, sí, le hicieron los jugadores.
0: Ah. ¿Cuál sería el golero Muslera dentro del grupo de ministros?
1: Y bueno, me pasa lo mismo.
0: Aquel que se mete los goles tontos.
1: Bueno.
0: Diga nombres.
1: Bueno, tengo un nombre.
0: Sí.
1: Pero también por respeto a,
0: sí,
1: a Muslera.
0: No importa. Estamos jugando.
1: Pero esto con respeto por Muslera.
0: Sí, ahí está.
1: Lustenberg.
0: Muslera vendría a ser Lustenberg en el gobierno. O Lustenberg, sí, vendría. Claro, porque se mete goles en contra, tomando la decisión del anestesista.
1: Las decisiones inexplicables. Porque Cristina Lustenberg, la doctora Cristina Lustenberg, lo, sí, digo con respeto, porque, sí, la traté mucho en el Parlamento. Bien. Éramos vecinos de despacho. Uh-huh. Es una buena legisladora.
0: Sí.
1: Porque fue una excelente legisladora. Yo porque trabajé con ella, lo puedo decir. Muy consustanciada con su labor. O sea, se enfrentaba a la bancada del Frente Amplio en aras de ideas propias.
0: Bien, pero vayamos a esto.
1: Y bueno, pero
0: Cristina Lustenberg es la Muslera del gobierno.
1: Sí, porque se metió sin que nadie sin explicación lógica con, sí, anestesista.
0: Ajá.
1: Y con los allanamientos en el poder en el Palacio Legislativo. Uh-huh. El allanamiento a los despachos de los legisladores. Uh-huh. Que es una cosa media rara también, porque yo ayer estuve con un legislador que no lo voy a nombrar.
0: Sí.
1: Porque no corresponde.
0: Bien.
1: Que me dice que la presidente de la Asamblea General,
0: Carolina Cose,
1: lo llamó por teléfono.
0: ¿A quién? ¿A este legislador?
1: Sí, para, sí, decirle que ella no había tenido nada que ver. Pero sin embargo, la prensa dice que ella pidió que se hiciera.
0: Para mí que fue una confusión, ¿sabe?
1: Sí.
0: Porque creo que algunos legisladores, capaz que este legislador también estaba en esa reunión, en voz baja dijeron, che, a esta nos tenemos que fumar
1: capaz que sí.
0: Todos los días de nuestro trabajo.
1: Está bueno ese razonamiento.
0: Claro, capaz que ella escuchó y dijo, están fumando.
1: Sí, puede ser. Puede no ser. Lo había pensado. Pero lo
0: y
1: cierto es
0: que fumar.
1: La ministra que se hace goles en contra.
0: Sí. Es mulera.
1: Es la doctora, es la mulera del gabinete. Ahí. La mulera del gabinete.
0: Y el capitán Valverde que no tocó la pelota, que fue un fiasco, no un fracaso, un fiasco. ¿Quién es el capitán Valverde en el ministerio o en los ministros? Dentro de los ministros.
1: Y bueno, ahí hay que buscar bien lo que hizo, lo que no hizo Valverde, ¿no? Que no le fue bien en la selección.
0: Sí, claro. Uno puso toda su responsabilidad en él,
1: sí.
0: Y fue un fiasco. ¿Quién es?
1: Y bueno, eso podría tener dos lecturas.
0: A ver.
1: Podría tener una lectura de un ministro que pasa absolutamente desapercibido.
0: Uh-huh. Es cierto.
1: Un ministro pasa desapercibido. Es decir, nadie se acuerda quién es el ministro. Entonces podríamos decir que por el pasar desapercibido y tal vez por el objeto de la cartera que tiene a su cargo,
0: sí,
1: podría ser el ministro de turismo.
0: Ah, bien.
1: ¿No?
0: Bien.
1: Que yo no lo conozco, pero que no se habla del ministro de turismo.
0: No se habla del ministro de turismo.
1: Y si se esperaba mucho de una figura, si se esperaba mucho de una figura y no rindió, es el ministro de Economía.
0: Gabriel Odone.
1: Gabriel Odone.
0: O sea que...

0: algún sector del Frente Amplio le torció el brazo. Lo hizo desdecirse de lo que dijo. Lo hizo ir hacia atrás de lo que había resuelto. Él tiene una forma muy particular de comunicarse, ¿no?
1: Como Valverde.
0: Sí, pero vio esa canción. Hay una canción de un conjunto de rock argentino que dice:
1: a ver.
0: ¿Qué ves cuando lo ves? Cuando sí. La mentira es la verdad.
1: Muy bien, Divididos.
0: Divididos.
1: ¿Qué ves?
0: Ese mismo. No me acuerdo si era Las Pelotas, Divididos.
1: Dividido, ¿no? Muy bien, mira el rockero Luz.
0: Divididos.
1: Ok.
0: ¿Qué ves cuando no ves? Cuando la mentira es la verdad.
1: Claro, ¿qué ves?
0: Entonces, O'Donnell tiene un estilo de que dice cosas que son ciertas,
1: sí,
0: desde el punto de vista literal.
1: Sí.
0: Pero desde el punto de vista sociológico o antropológico o político no son ciertas.
1: Uh-huh.
0: Y eso es un poco lo que le está pasando frente al ministerio, como decir, en este periodo de gobierno habrá más impuestos. Los impuestos ya están creados, ya fueron los que son. Ahora anuncia que va a grabar con impuestos los autos eléctricos.
1: Uy.
0: Y cuando dice, pues usted dijo que no, bueno, pero eso viene del año pasado. O sea, que tiene como cartas en la manga. Entonces, es cierto lo que dice, que no hay impuestos nuevos, pero no es cierto porque aparece algo que no estaba grabado y ahora está grabado. O sea, que para eso que se grabó, es un impuesto nuevo.
1: ¿Y quién
0: Valverde le pasó eso.
1: Sí.
0: Es una persona de la cual muchos esperaban mucho.
1: Sí.
0: Capitán del Real Madrid.
1: Claro.
0: Hizo 3 goles contra un equipo inglés.
1: Sí.
0: Y bueno, tiene añares en Europa. Y es un gran jugador. Y ahora todos dicen que en la selección le ha ido muy mal. Y bueno, ese lo done.
1: ¿Y quién es el Darwin Núñez? El delantero que no hace goles.
0: el que debió ser el goleador.
1: Claro.
0: Bueno, ahí también hay que pensarlo un poco. Porque Darwin Núñez vino a la selección sin jugar en su país.
1: Uh-huh.
0: En su cuadro, ¿no? Juega en Arabia Saudita.
1: Sí, sí.
0: Y el técnico de Arabia lo sacó de la titularidad.
1: Lo corrió.
0: Hacía meses que no jugaba al fútbol. Acá lo trajimos, no sé con qué ilusión, de que podía hacer goles.
1: A ver.
0: Porque si no estaba jugando en el equipo de él, no estaba haciendo goles en su país.
1: Sí.
0: En el país donde estaba.
1: ¿Y quién es ese en el gobierno?
0: Entonces, en el ministerio, una persona llamada.
1: Ay.
0: ¿Y sabe quién puede ser?
1: No. Sí.
0: Olesker.
1: Olesker.
0: Sí. Olesker podría ser, porque pasó de ACE a un ministerio.
1: Sí.
0: Esperando, bueno, que fuera como que viniera a hacer un cambio importante, y ha quedado. No sé si alguien se acuerda que Olesker es ministro.
1: No. Pero pensé que iba a nombrar a Lubetkin.
0: Ah, bueno, el ministro de Relaciones Exteriores. Pero el ministro de Relaciones Exteriores se viene equivocando mucho.
1: Y bueno, Darwin Núñez.
0: Y Darwin Núñez.
1: También. Y a ver, Darwin Núñez recibe mucha cámara por su corte de pelo,
0: sí,
1: pero no por su capacidad o sus aptitudes.
0: Futbolística.
1: Claro, puede ser también un Lubetkin que tiene mucha cámara.
0: Sí. Bueno, me parece, viendo ahora que usted lo dijo.
1: Sí.
0: Estuvo mucho más afinado que yo.
1: Uh-huh.
0: Lubetkin, en el momento, pensar en 14 ministerios a veces no es sencillo.
1: Aparte, está gastando mucha guita en sus viajes a Italia, ¿eh?
0: Bueno, eso lo dijo la senadora Bianchi.
1: Bianchi,
0: como le gusta a ella que le digan. El burócrata que vive de los viáticos.
1: ¿Usted sabe que el representante de Mulera, sabe quién es?
0: Va, eso no sé, no tengo ni idea.
1: El representante de Mulera, le voy a decir cómo se llama. Rodrigo Lubetkin.
0: Rodrigo Lubetkin.
1: El hijo del canciller. Por eso, ese abrazo. ¿Vio el abrazo maravilloso de Orsi con Muslera?
0: En la despedida.
1: En la despedida. Le transmitió toda la energía.
0: Sí, tiene razón.
1: ¿Por qué se dio ese abrazo?
0: No sabía que era el del
1: Porque, claro, Muslera es socio de Rodrigo Lubetkin, el hijo del canciller.
0: Claro, hay una familiaridad.
1: Claro, que además dijo, no sé si leyó, pero se lo transmito, fuerte defensa a Fernando Muslera. Su agente, Rodrigo Lubetkin, arremete contra los odiadores seriales, juzgadores mediocres en un entorno plagado de caretas.
0: Tremendo.
1: Se le fue la moto.
0: Se le fue, sí. Y nosotros no lo jugamos a Muslera.
1: No, bueno, sí. Te equivocás en un partido,
0: sí,
1: todos

0: tenemos una mala noche.
1: Totalmente.
0: Pero tres noches. Sí. Y tres mundiales atrás.
1: Pero tiene difícil. Cinco mundiales.
0: Igual lo bancamos. Yo lo banco a Mulera, me parece un buen pibe.
1: Sí.
0: Pero.
1: Yo creo que tuvo un mal mundial, pero es un buen arquero. Uh-huh. Porque tuvo cuatro mundiales de titular.
0: Sí.
1: Y capaz que algún gol lo hicieron medio de blooper. Pero las anteriores presentaciones de Mulera. Y después en este momento era el mejor arquero, era el mejor arquero de Argentina. Ahora.
0: Quiere que, para terminar, quiere que le presente el portarretratos de esta semana.
1: No lo vi porque está, siempre está de espalda. Siempre me da la espalda.
2: Atención.
0: Está de espaldas. Y me da miedo mirarlo.
1: Que pase al frente.
0: Este es el portarretratos de la semana.
1: La famosa expresión del técnico Marcelo Bielsa.
0: ¿Usted se acuerda qué dijo Marcelo Bielsa con esta expresión?
1: Eso fue cuando le iban a hacer una nota.
0: Claro, le iban a hacer una nota y se calentó tanto que dijo...
2: ¡Dale de una vez!
0: ¡Dale de una vez!
2: ¡Dale de una vez!
0: Una ordinariez
1: absoluta.
0: Supina, ¿no?
1: ¿Sabe dónde lo vi a eso?
0: ¿Dónde?
1: En Televisión Española.
0: Claro, es que dio la vuelta al mundo.
1: Estaba mirando Televisión Española, sí, a ver qué decían del partido.
0: Sí.
1: Porque los de acá ya sabemos lo que decían. Y quería saber qué opinaban los españoles. Y los españoles hablaban más de eso que del partido. Uh-huh. Y era tremendo, ¿no?
0: Qué lástima, ¿eh?
1: Lo que le dijeron, pero...
0: ¿Le gusta la foto?
1: Fíjese, no me gusta porque... Está bueno como fotografía.
0: Sí.
1: No me gusta lo que representa porque es... No sé, una...
0: Es la imagen del fracaso.
1: La imagen del fracaso es la imagen de una persona que no tiene de qué agarrarse y le sale...
0: Entendemos el momento, pero un tipo con tanta trayectoria y tantos años,
1: sí,
0: no debería haber dicho lo que dijo, pero por primera vez miró a la cámara.
1: Sí, es cierto.
0: Y eso es importante.
2: Sí. ¡Dale de una vez!
1: Técnico de la selección argentina y técnico de la selección chilena. Y técnico en España, sí, y técnico en Francia.
0: En Inglaterra.
1: Sí, y en el Reino Unido. O sea, que una experiencia tremenda.
0: ¿Por quién va usted en este mundial ahora que quedó afuera Alemania?
1: Quedó afuera Alemania.
0: Hinchaba por Alemania por sus ancestros.
1: Sí, era simpático. Era hincha
0: y
1: de
0: ahora
1: Alemania.
0: Quedó afuera Alemania, quedó afuera Países Bajos. ¿Por quién va?
1: Y voy. Hay una frase en latín que dice indubio properario.
0: A ver.
1: Indubio properario. En la duda,
0: sí,
1: siempre hay que estar a favor del más débil. En la duda. En cualquier circunstancia de la vida, lo enseñaron, sí, los griegos, ¿no?
0: Muy bien.
1: Los latín, del derecho romano, perdón, que habla en latín. Indubio properario. Entonces ahora voy, de los equipos que quedan, para cualquier equipo que nunca haya ganado.
0: Congo.
1: Congo, Noruega.
0: Recordemos que Congo juega con la camiseta celeste.
1: Camiseta y short.
0: Y tiene sangre charrúa.
1: Sangre charrúa, exactamente.
0: Creemos.
1: Sí, sí, creemos. Mm. Creemos que sí. Cualquiera que nunca haya ganado. Máximo en este mundial que, al igual que el anterior, lo llevan como de la mano a Argentina.
0: Uy, otra vez con eso, Lust.
1: Bueno, pero el mundial anterior quedó... Sí.
0: Quedó,
1: no sé, había
0: demasiado evidente.
1: Le cobraban cada penal inexistente. Sí. Uh-huh. Ahora con el VAR, hay jugadores argentinos que cometieron faltas graves que no fueron ni amonestados.
0: Hablando de penal, luego de la pausa, tenemos cada historia del gobierno que son un penal.
2: Atención.
0: Sin, sí, golero.
1: Sí. Muchas historias.
0: ¡Pausa! Eduardo Lust en Malos Pensamientos, en Martes y Lustrados. Pausa.

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8: Los pensamientos oficiales en YouTube y la gente que está conectada a través de su teléfono o computadora en YouTube, más los pensamientos oficiales, me está viendo a mí en este momento. Y ahora a Lust.
9: Muy bien.
8: Y a mí. Y a Lust. Y a mí. Y a Lust.
9: En el orden que corresponde.
8: A Lust.
9: Primero usted y segundo yo.
8: No, señor.
9: Me doy por bien pagado entrando atrás del primero, dijo el paisano.
8: Muy bien. Lust, vamos a hablar de cosas importantes. Uh-huh. Hablamos mucho de la selección uruguaya y del gobierno nacional y sus similitudes. Recordemos la remera de la semana. La frase del presidente de la República que dijo lo siguiente.
10: Sabe que nos va a ir mejor de lo que pensamos, ¿no?
8: Sabe que nos va a ir mejor de lo que pensamos, ¿no?
9: Le fue.
8: Qué cagada, no le sale una.
9: No le sale, le fue como a la presidencia. Yo creo que cuando asumió le habrá dicho a su entorno, nos va a ir mejor de lo que pensamos.
8: Debe haber dicho lo mismo cuando el primero de marzo.
9: Y le está haciendo muy mal.
8: Hablando del primero de marzo, arrancamos el mes de julio.
9: Sí, sí.
8: O sea que estamos cumpliendo 14 meses de gobierno.
9: 14 meses.
8: Lo deberíamos festejar.
9: Claro, sí.
8: Pero no. A ver, para festejar, le pregunto, deberíamos celebrar las obras de este gobierno en 14 meses.
9: Sí.
8: ¿Cuál es la más importante?
9: Los logros, digamos. Porque las obras puede ser las obras, ¿no? O sea, algo...
8: Las obras, no. Las obras. ¿Cuál es la obra? Nómbreme una obra de este gobierno.
9: Y bueno, yo tendría que pensar, pero sin ser negativo, no le reconozco una obra a este gobierno. Porque ellos han dicho que no tienen obra. Ellos no tenemos programa de gobierno.
8: Sí.
9: Y en el primer año de gobierno que yo participé, que fue el gobierno anterior, que el año de la epidemia, como la película, el año que vivimos en peligro, ¿se acuerda esa película?
8: Sí.
9: Bueno, ese año que vivimos en peligro, en ese primer año se aprobó la rendición de cuentas, se aprobó el presupuesto,
8: la LUC,
9: y se aprobó la LUC.
8: Claro, la LUC.
9: Y se enfrentó un referéndum contra la LUC. Y si
8: todo eso en un año.
9: Todo eso arrancó en el primer año.
8: Bueno, la LUC, recordemos que una ley ómnibus que no se ha tocado.
9: Nada. La mejor ley de... La ley más famosa de la historia uruguaya es la ley de caducidad, como famosa.
8: Sí.
9: Y la ley más importante, la LUC del gobierno de la calle Pou. Porque tocó todos los temas.
8: Y de los cuales estaban en contra el Frente Amplio.
9: Sí.
8: Y hace 14 meses que no tocan nada de la LUC.
9: No tocan nada, y que podría haber sido mejor si no hubiéramos nosotros los legisladores realizado algunos cambios. Porque la LUC era mucho más ambiciosa de lo que terminó siendo.
8: Y usted en estos 14 meses no encuentra una obra para destacar de este gobierno.
9: Y bueno, hay que ir ministerio por ministerio.
8: Porque... Ministerio, por ejemplo, obras y transportes.
9: Bueno, transporte y obras públicas. El Ministerio de la Calle fue la mayor inversión en obra pública de la historia. Y ahora acá no hay ninguna.
8: Bueno, recordemos puentes, varios.
9: Puentes, carreteras.
8: De pueblos y rutas.
9: Sí. Se terminó el tren, que yo estaba en contra, pero hubo que terminarlo.
8: Sí.
9: El famoso tren de UPM.
8: Bueno, ¿y en este gobierno?
9: Y no hay una obra, hay mantenimiento de lo que había. Yo no me he enterado que haya una obra. O sea, el presidente no iba a inaugurar nada. El presidente inaugura un sistema eléctrico... que es lo que a lo que va, que ha salido en la prensa.
8: La luz de una cancha de fútbol infantil.
9: La luz de una cancha de fútbol infantil.
8: Entregó pabellones.
9: Pabellones, participa de... Un horno entregó. Una escuela
8: entregó industrial. Un horno, que no me olvide de eso.
9: Sí. Entonces, en ese no tenemos tiempo para enumerar todos los ministerios, pero el Ministerio de Economía, la economía no está marchando. Por más que el subsecretario Valcorba diga esto... Si usted crece el 0.8% cuando América crece del 2 al 4, no está creciendo. La prueba está que en la rendición de cuentas tuvieron que inventar de dónde sacar 30 o 40 millones, creando impuestos, le sacaron 10 millones a colonización, crearon nuevos impuestos y otra cantidad de recortes para juntar 30 millones. Que ese es un tema que después deberíamos hablarlo.
8: Bien, pero para redondear...
9: Bueno, y después usted tiene que saltear los ministerios.
8: Sí.
9: El Ministerio de Relaciones Exteriores
8: sí.
9: Nos ha ido muy mal, porque nos hemos acercado a los que nos pueden contagiar de malas enfermedades, y nos hemos alejado a los que nos traen buenas... a los que no nos contagian de nada.
8: Y le tiro otra.
9: Nos acercamos a gobiernos de izquierda que están desapareciendo.
8: Ajá. Y le tiro otra que es horrible.
9: Sí.
8: Mientras el mundo, y sobre todo Latinoamérica, manda gente, refuerzos, medicación, ropa, comida y
9: todo.
8: Abastecimiento a Venezuela, ¿Uruguay qué mandó?
9: El gobierno nada.
8: Nada.
9: La colonia venezolana, algo.
8: Sí, por supuesto, y le mandamos un abrazo a todos los venezolanos.
9: Claro.
8: Pero el gobierno...
9: Nada.
8: Nada.
9: No.
8: Fin de semana.
9: Sí.
8: Pensate algo, craneá. Nada.
9: No hagan nada, igual que China. Los venezolanos están sorprendidos porque China no mandó nada. El Ministerio del Interior, no nos olvidemos.
8: Sí, ¿cuál es la gran obra del Ministerio
9: bueno,
8: del
9: ninguna.
8: Interior?
9: Bueno, ninguna. Porque primero que el ministro al día que asumió dijo, estamos derrotados contra los narcos.
8: Sí, y el plan va a estar para el segundo semestre de 2026.
9: Exactamente.
8: Que estamos ahora.
9: Que se va a empezar a ver en el 2027.
8: Sí, o sea, no vemos nada.
9: No vemos nada, y el tema de lo que ya hablamos del patrullaje militar lo dejaron de lado. Lo que van a hacer es con 4 o 5 camionetas muy antiguas del ejército, 8 o 10, van a poner a policías... para que salgan a pasear por los barrios, por los barrios rojos, y incluso ahora se dan cuenta que unas no sirven porque no tienen ventana, tienen que mirar para el costado, otras miran solo de frente.
8: Sí.
9: Hay gente que dice que si tienen una ametralladora hay que sacarla porque intimida.
8: Improvisación absoluta.
9: Absoluta improvisación, porque además en 3 o 4 días cambiaron varias veces de opinión y de resolución.
8: En salud pública.
9: Bueno, está Lustenberg, ¿no?
8: ¿Todavía está Lustenberg?
9: Está Lustenberg.
8: Para, ¿y no le pidieron la renuncia?
9: No, no le pidieron.
8: Qué raro.
9: El padre del anestesista le pidió al presidente que reviera la continuidad. ¿Se acuerdan esa famosa?
8: En ese encuentro.
9: En ese encuentro muy emocionante, ¿no?
8: Totalmente. Y donde uno siente esa empatía,
9: sí,
8: con el papá de la doctora fallecida.
9: De la doctora fallecida. Y que se fue de... Y que ese encuentro que fue breve e intenso, uh-huh, el padre se retiró sin saludar al presidente. No le dio la mano. Se dio vuelta.
8: Me causa pena.
9: Es un lenguaje corporal tremendo.
8: Total.
9: Y bueno, y después podemos recorrer los otros ministerios. Y lamentablemente no
8: hay obras.
9: No hay obra.
8: Uh-huh. ¿No hay obra? ¿Qué esperan?
9: Bueno, ahora lo que esperan es lo que dijo el secretario de la presidencia cuando salió la encuesta del 65%.
8: Sí.
9: Dice, no hay que hablar si los políticos nos peleamos entre nosotros, que eso no le interesa a nadie. Hay que hablar de lo que tenemos que hacer. Y ahí numeró una lista de cosas, sí, que tenemos que hacer.
8: Pero empezaron en el 25, por en marzo.
9: Por eso te digo. Entonces, cuando él dice hay que hablar de lo que tenemos que hacer, y uh-huh, salió con el discurso vivienda, salud, seguridad, educación, pim, pim, reconoció implícitamente que no se ha hecho nada.
8: De todas maneras, yo creo que hay que reconocerle que al ministro que más ha hecho en todo este gobierno en estos 14 meses.
9: ¿Quién fue?
8: Lubetkin.
9: Ha viajado
8: a Italia, a Roma, ¿cuántas veces?
9: Decenas de veces. Sí, sí. Han pedido informes ahora.
8: Sí. ¿Por qué está viajando tanto? ¿Por qué se le da tanto dinero de gastos al ministro de Relaciones Exteriores y se lo permite viajar tantos días a un mismo destino? 164 días creo que fue.
9: De viajes en total. Casi 50 en Italia.
8: Y con 80... en Italia, ¿eh? Y con $80,000 de viáticos.
9: Sí. Bueno, lo de Italia es raro porque... Digamos que yo recuerde, obligación de ir a Italia...
8: Sí.
9: Hubo, cuando falleció el Papa... Obligación entre comillas, ¿no? Pero está, falleció un Papa.
8: Sí.
9: Cuando nombraron el nuevo Papa, que a los 10 días ya teníamos a León XIV y se volvió a ir... Cuando el presidente Orsi fue a Italia, que él también tenía que ir, y después, uh-huh, hizo una cantidad de viajes sin ningún objeto. El rumor que hay entre los políticos es, sí, que él, hasta que fue nombrado ministro,
8: sí, vivía en Italia.
9: Vivía en Italia porque trabajaba en la FAO.
8: Ajá, y quiere volver ahí.
9: Que es una oficina de las Naciones Unidas que, sí, queda céfala ahora.
8: Sí. ¿Quiere volver?
9: Se está haciendo lobby para que lo nombren.
8: El canciller Mario Lubetkin viajó en misión oficial al menos 160 días, el 30% de los cuales fueron a Italia. 40 sí, días.
9: Inexplicable.
8: ¿No?
9: Sí, sí. Y
8: más.
9: Sí, sí. Bueno, el tema de los viáticos, ahora lo van a revisar, pero todo para adelante.
8: Sí.
9: Vamos a revisar los viáticos, vamos a revisar los catering, vamos a revisar los brindis.
8: Castillo también viajó a,
9: sí, claro,
8: Ginebra, Suiza.
9: Sí, sí, estuvo muchos días y a otros, sí, lados. Todos viajaron.
8: Ahora, se les da miles y miles de dólares de viáticos, miles y miles de dólares se gastan en pasajes, y a los jubilados, ¿cuánto se les aumenta?
9: 200, un kilo de yerba. 220 pesos, ¿no es que le dan?
8: Es izquierda esto, ¿no? ¿Es progresismo?
9: Sí, sí, sí, claro.
8: ¿Estamos hablando de un gobierno de izquierda?
9: ¿Un gobierno de izquierda?
8: ¿Estamos hablando de un gobierno de izquierda?
9: Total, bueno.
8: Sí, estamos hablando de un gobierno que debería pensar en la sociedad toda, sobre todo en los jubilados.
9: Sí, claro.
8: Porque el gobierno que no se fija en la infancia y en los jubilados...
9: No tiene sensibilidad.
8: No tiene sensibilidad.
9: La famosa sensibilidad social de izquierda que se perdió.
8: Sí.
9: Que ellos mismos reconocen. ¿Se acuerda que una vez tratamos acá?
8: No perdió, no se perdió. Se murió.
9: Sí, se murió. Ya desapareció.
8: Se murió. Pero, la superioridad moral.
9: La superioridad moral, pero acá un dirigente del Frente, que no recuerdo quién es, anunció que habían perdido la sensibilidad social.
8: Totalmente. Que nunca la tuvieron.
9: Nunca la tuvieron.
8: La disfrazaron.
9: Se habían adueñado del discurso.
8: Exacto.
9: Ahora perdieron el discurso. Y están perdiendo el discurso en toda América del Sur. Está pasando ahora con la pobreza infantil. Uh-huh. porque ahora anunciaron ayer 3 ministros, porque Arín tiene el rango de ministro, el director del OPP, el ministro Sibila y el ministro de Economía, y el ministro Arín, que tiene el rango de ministro, aunque no es ministro, pero administrativamente es ministro, participa del Consejo de Ministros, que venía la revolución más grande en ataque a la pobreza infantil, porque iban a destinar 30 millones de dólares a la pobreza infantil. Uh-huh. Y uno dice, bueno, si destinan un dólar está bueno, porque cualquier cosa que se destine, bienvenido. Pero 30 millones de dólares es una estancia María Dolores, que Frati compró para 6 colonos.
8: Que Frati, que estuvo en Miami viendo a la selección
9: que
8: uruguaya.
9: Que estuvo en Miami en la Fan Fest. Uh-huh. Es una estancia para 6 colonos, es lo que sí. Se destina a combatir la pobreza infantil. Y acá está la trampa. Porque 30 millones, bienvenidos. Uh-huh. Nadie va a estar en contra. No creo que nadie diga, no, que no den... No, no, 30 millones, 50, 60, los que haya. Porque la pobreza infantil es alta. Si bien se discute si hay pobreza infantil, lo que hay es niños que viven en hogares pobres. Los pobres son los adultos. El niño, como no genera riqueza, porque es niño, no es ni pobre ni rico. Uh-huh. Lamentablemente vive en un hogar de gente pobre. Entonces él, por derrame, una palabra capitalista que no le gusta mucho, de Adam Smith, el derrame, uh-huh. Por derrame es pobre.
8: Claro, pero no hay pobreza infantil.
9: Y yo siempre, a mí me enseñaron en facultad el profesor José Claudio Williman, sí. Profesor mío de economía.
8: Pavada de nombre,
9: sí,
8: ¿no?
9: Sí, impresionante. Dábamos clase en la facultad de Derecho,
8: sí.
9: Y después nos íbamos al Juan 23, en Mercedes y Tristán Narvaja, y continuábamos las clases en el Juan 23. Uh-huh. Williman era impresionante.
8: ¿Qué decía Williman?
9: Y Williman decía que para medir si una persona es rica o pobre entre muchos índices, primero hay que ver si la persona es capaz de generar riqueza. Uh-huh. Si no es capaz de generar riqueza ni pobreza, no es rico ni pobre, porque es incapaz de generarla. Entonces el niño no es ni rico ni pobre, pero partamos de la base que hay pobreza infantil porque el niño vive en un hogar de pobres.
8: Bien.
9: Entonces, ¿cómo uno combate la pobreza infantil? Hay un combate, yo diría, serio, responsable, que ya hay informes del BPS, por ejemplo, los que tengo yo vienen del 2013, y la pobreza infantil se combate en Uruguay desde el 1944, cuando se inventó la asignación familiar. Uh-huh. Entonces usted puede combatir la pobreza infantil dándole plata para que pasen por algunos pesos la línea que marca la pobreza de la no pobreza. Entonces te dice, bueno, si usted gana 21.000 pesos, es pobre, pero si gana 21.001, no es pobre. Entonces le voy a dar una plata porque usted llega a 21.001. Entonces en la línea, si usted salió de la pobreza, porque esa es la pobreza por transferencia. Uh-huh. Independientemente que acá la pobreza ha bajado sin que sea ganada por la inflación. Como la inflación baja, la pobreza también baja. Es un efecto positivo y no querido, positivo. Pero la pobreza se combate, según nos enseñaba Wiriman y los que tratan seriamente el tema, se sale en una generación, es un largo plazo,
8: sí.
9: Y con más de 500 millones de dólares, que hay un informe de las Naciones Unidas que dice la pobreza infantil de Uruguay y la adolescencia se consigue en una generación, porque hay que darle educación, salud. Es decir, no es que haya que regalarle, se la tienen que también ganar ellos, pero en el entendido que se la ganan. Salud, educación, contención, cuidado, seguridad social. Entonces el combo va saliendo de la pobreza.
8: Ahora
9: este ministro anunció 30 sí. millones de dólares, pero acá quiero terminar con esto, sí. Para que vean lo grave que se dijo.
8: A ver.
9: Destinamos 30 millones de dólares, que es una estancia María Dolores.
8: Sí.
9: Y bajamos un 25% de la pobreza infantil. Y nos tenemos que detener ahí. Si el ministro socialista Odone dice que con 30 millones de dólares baja un 25%, todos nosotros, y me incluyo, somos unos insensibles e inmorales.
8: Claro.
9: Porque con 120 millones... se termina la pobreza infantil.
8: Y es lo que es lo que tenemos que hacer como país.
9: Claro, pero si usted con 30 baja un 25,
8: sí. ¿Por qué no baja
9: con 60
8: todo?
9: Baja
8: claro.
9: un 50, con 70, con 90 baja un 75 y con 120 baja el 100.
8: Uh-huh. Usa los 120.
9: el Portland de ANCAP, 30 millones de dólares por año, pierde. Uh-huh. Usted cierra el Portland de ANCAP, que mantiene 200 sindicalistas, y tiene la pobreza infantil en un periodo. Pero ¿qué es lo que pasa? Que no es cierto. La pobreza infantil, el 25%, la van a bajar en el sentido del índice de la transferencia. Como gana 100 pesos más que la línea mínima, dejó de ser pobre. Pero todo lo otro le va a faltar. Esa persona va a seguir siendo pobre desde el punto de vista sociológico y antropológico. Y usted me dice, bueno, ¿y ustedes qué hicieron? Y bueno, tenemos el mismo vicio. Porque usted estaba en el gobierno, ¿no? Yo estaba en el gobierno.
8: Sí.
9: ¿Y por qué no hizo? Bueno, yo tengo que decir, los otros no sé qué dirán. Yo digo lo que yo vi. Que cuando uno proponía ir a eso, cerrar empresas públicas que dan pérdida y volcarlo ahí, empezar la generación, no lo logramos.
8: La gente miraba para otro lado.
9: Sí. Uh-huh.
8: Quería leerle esta noticia. Gobierno crea una asignación única para la infancia y la adolescencia. Uh-huh. Habrá prestaciones de hasta 10.000 pesos.
9: Uh-huh. Es lo que decíamos recién.
8: Claro.
9: Al que ganaba 5 le van a dar 10. Digo que la población se divide en 5 grupos de 20%. Sí. El primer 20, el segundo 20, el tercer 20, los famosos quintiles. Entonces el que ganaba 5 le van a dar 10, el que ganaba 4 le van a dar 10, y después el que ganaba 3 le van a, o sea, el que ganaba no, al que ganaba 3 le van a dar 6, etcétera, etcétera, etcétera, para que con esa asignación que le van a dar pasen la línea de la pobreza.
8: Claro, pero a lo que voy es...
9: Se la dan a los padres, ¿no?
8: Le dan a los padres, que no sabemos qué hacen con ese dinero.
9: Sí, totalmente.
8: 10.000 pesos.
9: Sí.
8: A algunos presos los van a ayudar con 5.000 pesos.
9: Sí.
8: Y a los jubilados les aumentan 213 pesos.
9: Sí.
8: Cerrá.
9: Sí. Eso puede tener dos lecturas.
8: Hacé como Bielsa.
9: Sí, cerrá.
8: Cerrá.
9: Pero podemos tener una lectura de los presos.
8: A ver.
9: Que tiene que ver con una obra de Víctor Hugo.
8: Uh-huh. Y no Morales.
9: No de Víctor Hugo. No sé. Vamos a asociar una obra de Víctor Hugo que no, sí, es Morales.
8: Ajá.
9: Eso es cierto. A los presos le dan 5.000 pesos, una boletera y un lugar donde vivir.
8: Y un lugar donde, sí, vivir, a los expresos.
9: Exactamente.
8: A los que salgan.
9: No le dan una propiedad, pero tiene un sitio para vivir.
8: ¿Y qué te parece?
9: Claro.
8: Mientras a los jubilados le damos 200 pesos, vivas donde vivas.
9: Viva donde vivas.
8: Comas lo que comas.
9: Sí.
8: Hagas lo que hagas.
9: Totalmente.
8: Habiendo tenido una conducta de trabajo durante toda la vida.
9: Y por algo son jubilados.
8: Eso habla más del gobierno, sí, que de los jubilados.
9: Sí. Sí, sí, totalmente.
8: No sé cómo no les da la cara, ¿eh? ¿Cómo les da la cara?
9: En eso coincido.
8: Sí.
9: Pero hay que buscar un punto positivo. Porque nosotros somos objetivos.
8: Sí.
9: Siempre fuimos acá en esta mesa. Lo que no es, lo que está mal, está mal, y lo que no está, no está.
8: Bien.
9: El libro Los Miserables, de Víctor, sí, Hugo, es un libro extraordinario. O sea, le digo a toda la gente, los miles que nos están escuchando,
8: sí,
9: vamos a agrandarnos.
8: Bien.
9: Que lean Los Miserables de Víctor Hugo. Habla de la Revolución Francesa, es una teoría política, es un libro de filosofía.
8: Es grande, es largo, ¿eh?
9: Es largo, sí. Es
8: le
9: muy
8: podemos
9: largo.
8: Pedir a la inteligencia artificial que haga un resumen.
9: Sí.
8: Por algo se empieza, ¿eh?
9: Bueno,
8: digo, porque hay mucha gente que no lee.
9: Claro.
8: Y va a leer, va a mirar el libro gordo y dice, no, yo no me leeré. Bueno.
9: Bueno, entonces, que vayan a la inteligencia artificial, porque también es una historia de amor.
8: Sí.
9: De amor de entre dos jóvenes y de amor de un padre hacia una hija.
8: Uh-huh.
9: Bueno. Y de la miseria, de ahí viene el nombre, Los Miserables, los olvidados por todo. Pero la inteligencia artificial no les va a decir lo que le vamos a decir nosotros acá. Entonces que se arrimen al libro con la inteligencia y que tomen lo que tomamos acá. El libro empieza, y después lo uno con los presos, ¿no? Y ya son 19.01, y usted me dice, con el protagonista que es Jean Valjean, es el protagonista de Los Miserables.
8: Uh-huh.
9: Es un hombre pobre, absolutamente pobre, sano y honrado, que en la desesperación roba un pan de una ventana que la señora que lo cocinó lo puso para que se enfriara. Lo ponen preso en Francia, espantoso, y está años preso por robar un pan. Uh-huh. Cuando lo liberan, sale pobre, absolutamente destruido desde el punto de vista emocional y moral, y va a una iglesia en París. entra a la iglesia y el monseñor que lo recibe le dice: te doy una mano, vete a dormir a los establos. Eso la inteligencia no se lo va a decir, pero eso lo decimos nosotros. El protagonista duerme en los establos y en la madrugada se levanta y entra a la nave de la basílica y queda deslumbrado con la riqueza que adorna el alajamiento de la iglesia. Entonces roba un candelabro de plata maciza y se va. A las pocas cuadras de la basílica lo detiene la policía en la noche. Le revisan el bolso y le encuentran el candelabro. Entonces, en lugar de ir a la comisaría, entre comillas, lo llevan a la iglesia porque dijo: este robó en la iglesia. Entonces viene la basílica, despiertan al monseñor y le dicen: bueno, capturamos a esta persona que claramente robó, porque esto solamente está acá. Y el monseñor mira a la guardia del rey de Francia y lo mira a él y le dice: ¿y el otro candelabro de oro por qué no te lo llevaste? Y se hace, según cuenta Víctor Hugo, una atmósfera espesa.
8: Sí.
9: Y dice: ¿y la bandeja que dejaste en el altar también la tenías que llevar? Entonces, todo el sacerdote, el monseñor, recoge la bandeja, recoge el otro candelabro, se lo pone en la bolsa, y cuando le pone la bolsa lo agarra de la solapa y se lo trae, casi que se pega cara con cara, según describe él. Y dice: la oportunidad que la vida no te dio, te la doy yo. Pero de aquí en más serás un hombre de fe y un hombre recto y derecho, que harás mucho por tu vida. Y le dice: ¿tenemos un acuerdo? Y él le dice que sí, con un gesto corporal. Y el monseñor lo separa y le dice: libérenlo. Entonces, ante esa postura del monseñor, la policía se va. Ese candelabro y esa bandeja fue el origen de su riqueza, que terminó siendo alcalde de París, en el libro. Entonces, vengamos a los presos de ahí, nuestros. En el Uruguay hay 17.000 presos con prisión efectiva y otro tanto con prisión domiciliaria. Salen todos los días de la cárcel entre 60 y 70. Salen, cumplen su pena. Y el plan ese de los 5.000 pesos, la boletera y un lugar donde dormir, es para 300 presos que van a ser preseleccionados, y es un experimento social que hace el Instituto de Rehabilitación. Entonces, en el gran número de miles y miles que entran y salen y que nadie los quiere, y que son lo peor que nos está pasando y el mayor fracaso de este gobierno, son esos.
8: Los presos.
9: Claro, hay 300 que pueden ser el Jean Valjean de Víctor Hugo. Si se le da una oportunidad, bueno, démosle 5.000 pesos por mes, un lugar donde dormir y una boletera, y un celular también le dan. Además, un celular prepago. Y bueno, de pronto alguno de esos recuperamos y no va a terminar siendo alcalde de París, pero se endereza.
8: Y está muy bien.
9: Y a mí me parece que eso está bien.
8: Yo estoy de acuerdo.
9: Y hay que esperar a ver qué pasa.
8: Lo que me hace ruido
9: es
8: que le damos 5.000 pesos a un expreso. Está bien para darle la oportunidad de su vida, entre otras cosas.
9: Sí, claro.
8: Que se le da también 10.000 pesos a padres que no sabemos qué van a hacer con ese dinero.
9: Y que no se le pide contraprestación.
8: Que es de lo peor que puede suceder. Y a los jubilados.
9: Sí, en eso coincidimos.
8: 200 pesos.
9: Sí, absolutamente. Y lo anuncian como un gran logro.
8: Los miserables.
9: Los miserables son los jubilados. Un kilo de yerba. O sea que en el mes 7 van a poder comprar un kilo de yerba más que en el mes 6. Ese es el logro. Con la política de los jubilados.
8: Una vergüenza.
9: Una vergüenza.
8: Como sociedad.
9: Sí. Pero acuérdese lo que dijo el ministro O'Done.
8: ¿Qué dijo?
9: Los adultos mayores no nos interesan.
8: Los miserables.
9: Los miserables. Totalmente.
8: Vamos a hacer una pausa.
9: Sí.
8: Y nos vamos a ir con un tema que no quiero dejar pasar por alto. Luego de la pausa, Eduardo Lust nos va a decir si bajan los combustibles. ¡Pausa!

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0: 12 minutos van de las 7 de la tarde. Activamos el streaming nuevamente a través de nuestro sitio oficial en YouTube, Malos Pensamientos Oficial. Así, con un chasquido de dedos.
1: No hay conteo, ya salimos.
0: ¿Es el cumpleaños de su hija mañana?
1: Mañana es Julietita.
0: Ajá. ¿Por qué le puso Julieta a su hija?
1: Bueno, nosotros tenemos 3 hijos.
0: Sí.
1: Y resolvimos ponerle un solo nombre a cada uno.
0: Bien.
1: Julieta nos gustaba a los dos sin un origen válido.
0: No hay un homenaje.
1: No hay un homenaje a nadie. Mi abuela, una de mis abuelas era Julia.
0: Bien.
1: Tengo primas que son Julia. O sea que había cierta afinidad con el nombre, Julia. Bien. Julieta, para sí. No repetir Julieta. A mi hija primera, la mayor, le pusimos Sofía, que es una diosa griega que representa la sabiduría.
0: Bien.
1: No sé qué hicimos.
0: Ahí está.
1: Me acuerdo que Alicia, mi esposa, estaba embarazada y no sé dónde leímos que el bebé recibía, digamos, aspectos del mundo exterior.
0: Es cierto, sí.
1: Entonces teníamos un Chevette.
0: Uh-huh. Yo también tuve mi primer auto. Bueno, un Chevette Rally del 81.
1: Bueno, el nuestro era parecido. No sé si dice. Y íbamos por la carretera y eso, y poníamos a Vivaldi. Con la idea de que lo pudiera escuchar.
0: Y obvio que lo escucha, ¿no? Obvio. Sí, claro.
1: Bueno, Sofía, por eso. Y cuando pasaron algunos años y apareció el tercer hijo.
0: Sí.
1: Fuera de programa, pero con mucha alegría.
0: Sí.
1: Y nos dijeron que era varón.
0: Ajá.
1: Y resolvíamos que no iba a haber un cuarto.
0: Bien.
1: A Alicia le gustaba Hernán y a mí Federico. Uh-huh. Entonces resolvimos ponerle 2 nombres, Hernán Federico. Y los 2 nos dieron. Federico yo le puse porque en toda mi familia hay siempre el abuelo era Federico. Y mi abuelo le puso a sus hijos varones como segundo nombre Federico. Mi padre era Eduardo Federico, Alejandro Federico, Fernando Federico. Siempre Federico es segundo nombre. Tengo primos que son Federico. Y entonces yo no podía salirme de esa tradición.
0: Muy bien.
1: Tenía que haber un Federico. Por eso le puse los nombres.
0: Muy bien. No homenajeó a nadie, ni un escritor, ni un deportista, ni un músico.
1: No.
0: ¿Usted le pusieron Eduardo por algo, por alguien en especial?
1: Por mi padre.
0: Por su padre.
1: Que era Eduardo Federico.
0: Eduardo Federico.
1: Sí, sí, siempre mantuvimos esa tradición que antes era más común, poner a los hijos el nombre de los padres o los abuelos. Sí. Pero no.
0: En la religión judía no se puede poner los nombres de los familiares que están vivos.
1: ¿Ah?
0: No se puede repetir los nombres de los familiares vivos. O sea,
1: claro.
0: El padre en la religión judía nunca va a poder ponerle su nombre a su hijo.
1: Si nosotros fuéramos judíos, yo no lo podía llamar Eduardo.
0: Por eso.
1: Porque mi padre estaba vivo.
0: ¿Capaz que es judío, usted?
1: Bueno, creo que no.
0: ¿No revisó?
1: No revisé.
0: Tiene que revisar,
1: A veces una letra cambia la etnia.
0: Es cierto, sí.
1: ¿Usted
0: sabía que todos los apellidos que terminan en EZ son genealógicamente
1: judíos? EZ.
0: Fernández, ¿sabe qué es la terminación EZ?
1: No.
0: Hijo de. Fernández, hijo de Fernando.
1: Sí.
0: Martínez, hijo de Martín.
1: Uh-huh.
0: González, hijo de Gonzalo.
1: ¿Qué tema era? No, nosotros me quedé pensando que usted capaz es judío, como dijo, tiene alguna beta. El único tema que un día se investigó, simplemente por curiosidad, era el apellido de mi abuela paterna, que vino también de Alemania, y el apellido es Weiss.
0: Weiss, ¿listo?
1: No, pero escúcheme.
0: ¡Listo! ¡Evenusio! Luz.
1: No, pero es la letra.
0: Hacemos Shabbat el viernes.
1: Bueno, tengo que aprender todo eso.
0: Sí.
1: Weiss es W-A-I-S.
0: Ah, no. Weiss. Listo, lo retiramos.
1: Que en alemán es blanco.
0: ¿Es blanco?
1: Significa blanco, color blanco.
0: Ajá.
1: Y pero hay gente de la comunidad que es Weiss.
0: Es Weiss, claro, pero Weiss es de dudosa Weiss, procedencia.
1: Y una vez que nos estuvimos buscando la genealogía por curiosidad.
0: Sí, claro.
1: Este,
0: qué lindo conocer de dónde venimos, ¿eh?
1: Ahí quedó. Entonces yo dije, a pensar que una letra, uh-huh. porque si

0: vamos a hablar del, de, ¿sabe de qué quiero hablar un día con usted?
1: Ah.
0: De la interpretación bíblica del Génesis.
1: Ah, buenísimo. Qué tema ese.
0: Ah.
1: Muy bueno.
0: Sí, sí. Hay de todo para hablar ahí, ¿eh?
1: Hay de todo.
0: Uh-huh.
1: Ahí empezó.
0: Ah, sí, bueno. ¿Y cómo terminamos? ¿Y cómo terminamos? Luz, quiero hablar de esto que es muy importante. Perdón. Atención. Urcea publicó precios de referencia de combustibles para el mes de julio que arrancamos.
1: Claro, mañana.
0: O sea que la Urcea, que es la unidad reguladora de servicios de energía y agua, informa que la nafta debe bajar 6 pesos.
1: Excelente. Ahí tenemos una buena noticia.
0: Listo. Entonces, ¿qué quiere decir eso?
1: Que la nafta va a bajar.
0: La nafta va a bajar.
1: Y bueno, sí, la Urcea es una institución que antes estaba en presidencia y ahora está afuera.
0: Sí.
1: Que tiene como función, entre otras cosas, asesorar en los precios de energía y en los insumos. Uruguay compraba el barril de petróleo a $72 y en virtud de la guerra del estrecho de Hormuz se fue a 110. Y ahora el barril de petróleo está por debajo de 80. Si la explicación que dio el gobierno para subir los combustibles, como lo subió en altísimo porcentaje, era el precio del petróleo que Uruguay compraba, al derrumbarse el precio del petróleo,
0: uh-huh,
1: el combustible tiene que bajar, porque cuando vayan a reponer...
0: Sí.
1: Si, no sé si Uruguay tiene reservas de petróleo, pero si las tuviera, cuando las vaya a reponer,
0: uh-huh,
1: va a comprar a $70 el barril.
0: El gobierno definió, bajan atención, el precio de los combustibles.
1: Bueno, excelente. Una buena noticia. No sabía, ¿cuándo fue eso ahora?
0: Acaba de caer la noticia.
2: ¡Hala, bueno, pucha!
0: La noticia tiene solo 6 minutos. El gobierno, atención, el gobierno definió el precio de los combustibles a partir de este miércoles 1 de julio.
1: Nafta, gasoil y gas.
0: Hay una reducción del 5% en la nafta super, 5% en el gasoil y 7.6% en el supergas. La nafta costará 88,67, el gasoil 58,68. Y el supergas 93,56.
3: Milagro.
0: Eso es milagro.
1: Eso es milagro, sí.
0: A ver.
1: El 65%.
0: No seamos boludos, ¿no? Si la Urcea dice que tendría que bajar la nafta y quedamos afuera del mundial y estos tipos no te bajan un peso.
1: Sí.
0: Cerrá y hagamos.
1: Es el fin.
0: Claro, hagamos elecciones anticipadas.
1: Totalmente.
0: Claro. Bueno, le vino bien la baja del barril, jugó a favor del progresismo. Qué increíble que dejamos este tema para el final y estamos dando una primicia.
1: Total.
0: Que la sacamos de la página de tele12.com de Telemundo. Baja en el precio de los combustibles.
1: ¿Y en pesos cuánto es eso?
0: En pesos, 4,67 la nafta. O sea,
1: se están quedando con 1.30.
0: 3.08 el gasoil.
1: Bueno, se están quedando con una diferencia.
0: Sí.
1: El año pasado ganaron $90 millones por la diferencia de precios.
0: ¿Y no la reparten con la gente? Qué lástima eso. Yo cuando sea presidente,
1: sí.
0: ¿Usted me va a acompañar o no?
1: Claramente lo voy a acompañar.
0: ¿Me va a acompañar en la fórmula o no?
1: Sí, sí, lo acompaño.
0: Sí, sí, o sea, déjese de reunir. ¿Usted se está reuniendo con legisladores de todos los partidos?
1: Me reúno.
0: Sí.
1: Tengo reunión.
0: Déjese de reunir.
1: Ya no me reúno más.
0: O sea.
1: La gente me pregunta por la fórmula.
0: La fórmula. ¿Cómo vamos a hacer?
1: Y bueno, a mí me parece.
0: Yo me tiro a presidente si quiere.
1: Sí.
0: Y usted dice que. A ver, atención. No hay nadie que sepa más de constitucional en este país que usted.
1: Atención. Tengo un perfil más de vice que de presidente.
0: Claro, porque además usted.
1: En el Palacio Legislativo.
0: Claro, es un tipo que de leyes sabe muchísimo, de constitución sabe muchísimo.
1: Sí.
0: Y yo no lo pongo ahí como segundo, sino que usted es el número uno.
1: Atención.
0: En su lugar.
1: Claro, pero para ser presidente hay que tener una mentalidad ejecutiva.
0: ¿Yo la tengo?
1: Usted la tiene.
0: Okay.
1: Y yo más bien legislativa.

0: Nadie legislativa.
1: Pues ¿sabe qué voy a hacer? Tom. Voy a renunciar. Asumo y ¿cómo? Renuncio al otro día para volver a la radio.
0: Y ¿tamales? Yo paso, sí. ¿Tamales? Está mal, sí. Va a ser lo que hizo Máximo Santos.
1: ¿En serio? ¿Ya lo hizo un pre...? ¿Me asusto a veces?
0: Sí.
1: Para. Me asusto porque esto yo no lo leí nunca. O sea, me nace, me surge.
0: Sí.
1: Y me asusta que esto ya en la historia de nuestro país
0: sí.
1: ya se vivió. ¿Cómo es?
0: Máximo Santos fue peor.
1: A ver.
0: En Uruguay no hay reelección.
1: No.
0: Y las veces no. que se intentó, fracasó.
1: Sí.
0: Entonces, como Máximo Santos estaba en la presidencia y quería continuar,
1: sí.
0: pero no se podía.
1: Sí.
0: Se inventa un departamento.
1: A ver.
0: Se le saca territorio a varios departamentos y se inventa Flores.
1: Ajá.
0: Y se le pone Flores en honor a Venancio.
1: Bien.
0: Venancio Flores. Que murió, que lo mataron acá en la Ciudad Vieja, que le atravesaron un carro con ladrillos en el carruaje de él y lo mataron. Hay elecciones y Máximo Santos se presenta. En aquellos años la constitución decía que había un senador por departamento, entonces se presenta como candidato al Senado por Flores.
1: Uh-huh.
0: Y sale senador electo.
1: Bien.
0: El vicepresidente lo elegía el Senado.
1: Uh-huh.
0: Entonces el Senado elige como vicepresidente a Santos.
1: Sí.
0: Y el presidente renuncia, entonces Santos llega a la presidencia.
1: Brillante.
0: Sí, la verdad.
1: O sea,
0: toda una maniobra.
1: Por algo me pasan estas cosas.
0: ¿Qué te pasa? Entonces te renuncia. Sí.
1: Bueno, o sea, vamos a hacer así. Atención. A ver si está de acuerdo. Porque yo no le bajo. No soy un tipo que le baja la verticalidad. Se lo propongo. Yo me tiro a la presidencia. Ponemos un vicepresidente X.
0: Sí.
1: Que lo vamos a elegir entre los dos.
0: Sí.
1: Y lo ponemos a usted como el primero dentro de la lista, que va a ser la más votada.
0: Primer senador.
1: Primer senador, perfecto. Entonces, ¿qué hacemos? Voy a presidencia.
0: Uh-huh.
1: El vice, que no sabemos cuál es, después vemos.
0: Hay que pensar eso.
1: Hay que pensarlo.
0: Sí.
1: Y usted, la lista del Senado más votada.
0: Claro.
1: Renuncio, asume este candidato a presidente, o sea,
0: el
1: a
0: suplente,
1: vice. El suplente.
0: Que es el vice.
1: Es el vice. Y usted asume como vicepresidente.
0: Como vicepresidente al ser el primer senador de la lista más votada del Senado.
1: ¿Está bien?
0: Y llego a la vicepresidencia. Pero estaría mejor...
1: A ver.
0: Que usted fuera presidente, que yo fuera vice, que no renunciara.
1: Gente va a pensar que estamos en
0: pedo. Y que no renunciara, ¿por qué va a renunciar?
1: Porque quiero hacer la radio, tengo que seguir haciendo la radio.
0: Y puede hacerla, no hay incompatibilidad.
1: Como Tabaré Vázquez.
0: No hay incompatibilidad.
1: Tabaré Vázquez seguía...
0: Sí.
1: Atendiendo gente.
0: Usted no puede tener un empleo público.
1: Ah,
0: pero una actividad privada puede.
1: ¿Y la gente se va a bancar que yo, por ejemplo, sea el presidente y a las 2:30 me voy para la radio?
0: Y bueno, eso después hacemos una encuesta.
1: No hacemos ninguna encuesta.
2: No.
0: La gente se va a bancar,
1: no,
0: sí.
1: A las 7:30 vuelvo.
2: Sí.
0: O sea, me voy 5 horas.
1: Y tiro hasta las 10.
0: Claro.
1: A ver qué hicieron. Pues yo voy a estar con dos. Yo voy a estar. Así, ¿eh? Los voy a bichar a todos.
0: Puede inaugurar una nueva forma de desempeñar la presidencia.
1: Yo los consejos de ministro los voy a hacer a las 8 de la noche. La gente dice, Peti, ¿qué hace? 8 de la noche.
0: Después que salga la radio.
1: Vengo de la radio, consejo de ministro.
0: Y bueno, eso es cuestión de planteárselo.
1: Uh-huh. Bueno, ¿vamos a trabajar en eso?
0: Se podría trabajar en eso, sí, claro que sí. Uh-huh. Todavía falta.
1: Todavía falta.
0: Falta mucho.
1: Todavía falta. Pero
0: no tiene ningún... Porque además la gente no va a votar al vice, vota al presidente.
1: ¿Y quiere que le diga algo? No voy a recorrer el país.
0: No, se queda acá.
1: Me quedo acá hablándole a todo el... Le estoy hablando a todo el país acá.
0: Claro.
1: ¿Para qué voy a gastar...?
0: Que el país venga.
1: Me pierdo la camioneta.
0: Sí, la camioneta sí. Pero la presidencia
1: tiene... boludo, me pierdo una camioneta. O sea, Carguán me va a dar una camioneta para la campaña.
0: Le va a dar dos.
1: ¿Dos?
0: Dio una.
1: Sí.
0: O sea, no, Carguán le da una y el otro le rebaja.
1: Sí. ¿Sabe qué voy a hacer yo? Voy a hacer no voy a elegir una automotora. Le voy a dar chance a todas.
0: Está bien.
1: O sea, del Palacio Legislativo hasta Avenida Libertador y Rondó, sí. Una. Me bajo de esa camioneta,
0: sí.
1: Y me subo a otra de otra marca.
0: Claro.
1: Y ahí voy a ganar 5 camionetas. O sea.
0: Ahí tiene, tiene automotoras grandes. Claro, ahí.
1: Y doy la vuelta y vuelvo al Parlamento en otras camionetas. O sea, voy bajando y subiendo de camioneta. Eléctrica, todo lo que sea, no importa.
0: Va a terminar con una automotora.
1: Bueno, ¿sabe qué me dijeron el otro día? Me hizo acordar de algo. Que este gobierno es una automotora.
0: Ni puede ser.
1: Porque habla.
2: ¿Por qué?
1: Del auto del presidente, del auto del Frente Amplio, de las patrullas.
0: Sí.
1: O sea, y de todo, puro auto.
0: Siempre tiene que ver con los autos.
1: Es una automotora esto.
0: Y la y después tiene que donar las camionetas. Por lo menos una tiene que donar.
1: No la voy a donar. No la voy a donar. Yo le voy a aclarar a la gente que no voy a donar.
0: Sí, no tenía que donar porque la pagó.
1: Claro, o sea, la pagó yo.
0: La presidencia tiene 111 autos.
1: Sí.
0: O sea, que
1: y compraron otro, y 112 compraron. Ahora tiene, sí. Porque compraron otro. ¿Cuál es el auto del presidente hoy?
0: Sí. Es la camioneta que compraron.
1: ¿Y cuál es? No se sabe.
0: Yo sé, yo me acuerdo, pero ¿sí? No voy a decir la marca. Costó 65.000.
1: Upa.
0: No tiene matrícula.
1: Y a los jubilados les subimos 200 pesos.
0: Sí.
1: No voy a cansarme de repetirlo.
0: Sí, sí, claro.
1: ¿No tiene matrícula?
0: Bueno, andaba sin matrícula. La matrícula es el número uno. Es una chapa que dice uno.
1: Sí, claro.
0: La de la presidenta del Senado es la número dos. Número dos en la de matrícula.
1: ¿Carolina?
0: Sí.
1: Carolina no aceptaría nunca tener una matrícula que diga número dos. Número dos. Diría 1B o 1A.
0: Uno prima.
1: Es más, estoy seguro que si la matrícula del presidente dice uno.
2: Atención.
1: Le cambió la chapa. Le cambió la chapa, sí, ni se Gorsi ni se da cuenta.
0: Sí, por eso no tiene matrícula.
1: Claro, por eso Carolina le robó la matrícula.
0: Sí, claro.
1: Estamos muy mal de la cabeza nosotros.
0: Estamos, sí.
1: Nos divertimos.
0: Sí, sí, claro que sí.
1: ¿La gente se divierte, vamos, con nosotros?
0: Este es un programa informativo.
1: Sí. Cultural.
0: Formativo.
1: Formativo.
0: Y divertido.
1: Y divertido.
0: Y entretenido.
1: Muy bien. Todo termina en ido.
0: Todo termina en ido.
1: Y hablando de ido.
0: Es hora de irse.
1: Gracias a todos. Nos vamos. Hasta mañana, Lust.
0: Bueno, hasta mañana.
1: Que descanse.
0: Muchas gracias.
1: Que sueñe con los angelitos.
0: Muy bien.
1: ¿Le decía eso a sus padres? ¿Le decían a usted?
0: Sí.
1: Que sueñe con los angelitos. Sueñen con los angelitos. ¿Que para diablos?
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